Bueno, continuamos en el programa Noches de Bohemia. Y estaba Tormenta, esta gran cantante argentina, con la canción Amante de un día, solamente de un día. 19:06. 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Continuamos con la música romántica.

0: Saludamos al maestro Capulina que está disfrutando de este programa. Saludo, maestro. Hola, Lore, ¿cómo te va? Daniel García, buenas noches. 19:10. Hoy lunes. Lunes 15 de junio del 2026. Que yo no puedo olvidar. Ayer teníamos que ganar el partido. No fue posible. Ya saben quién fue el salado. Usted ya sabe. Usted es inteligente. Sí, señora. A ver qué me escriben por ahí. ¿Quién fue el salado que perdió la selección de Ecuador? Señoras y señores, soy Orlando González, te acompaño hasta las 21:09. Maeli, hola, ¿cómo estás? Música romántica en el programa Noches de Bohemia. Rocío en Costa Rica, ¿cómo estás, Rocío? Buenas noches, vamos a la pausa.
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3: Bueno, seguimos en esta parte del programa, en esta noche fría en la ciudad de Loja. Pero aquí estamos, con el mejor ánimo, con las mejores canciones, para brindarte hasta las 21 horas. Saludos cordiales a ustedes. Si quieres alguna canción, puedes pedírmela a través del 09-97-15-0040. Radio TV Prisma. Saludos, gracias. Lili, ¿cómo estás? Darwin Torres, bienvenido, querido amigo.

Bueno, saben que la música es el complemento de nuestro diario vivir y la mejor terapia. Escuchar buenas canciones. Aquí en el programa Noches de Bohemia a través de la frecuencia 93.7. Saludos inmensos para ustedes. Tengo una de Marisela y luego viene el de Los Ángeles Negros. Rocío me pidió esta canción desde Costa Rica, sigue la programación. A los amigos que están conectados a través de la plataforma de TikTok y a los que siguen en la web www.radioboquelonfm.com.

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2: 19 horas, 27 minutos.
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Amor mío, ¿qué me has hecho, no? Muy bien, seguimos en esta parte del programa. Y aquí está esta. Luisa me ha pedido esta canción, se la ubico de inmediato.

0: Una canción de aquellos tiempos maravillosos, un tema exclusivo, la voz de ese gran cantante español, Rafael. Bueno, grabó esa canción cuando era aún todavía muy joven, Rafael. Creo que apareció este tema en la década de los 80, sí. Si no mal me equivoco. 19:38, saludos a la gente que está en la ciudad de Loja escuchando el programa. Aquellos románticos y románticas que van por las calles de nuestra ciudad, ahí escuchando la radio, la frecuencia 93.7, y la gente que nos sigue a través de la web www.radioboqueronfm.com a nivel de todo el planeta, y a quienes están conectados a nuestra plataforma de TikTok, ahí nos encuentras como Orlando González. Bien, aquí están los Terrícolas. ¿Dónde vamos?
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0: Bueno, vamos a olvidar, vamos a saludar a Jorge Ezequiel y mi pana Ivancito Rojas. No, mijo, no me olvido. Lo que pasa es de que se me olvida. Saludos, estimados amigos, Jorge Ezequiel y Iván Rojas. Un abrazo, grandes amigos. Steffi Arcos, ¿cómo estás en la ciudad de Ambato?

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2: 7 FM, 19 horas, 50 minutos.

Ahí estaba desde Puerto Rico, Chayanne. Y tú te vas. Saludos para ustedes que siguen de cerca el programa. Muchas bendiciones. Julita Pacheco, ¿cómo estás, Julita? Te envío un abrazo grande. Ya tengo lista tu canción. ¿Alguna sugerencia, algún comentario? El 09-9715-0040. Mari Bustamante, hola, ¿cómo estás? Viene Luis Ángel. Lluvia. 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

Ahí estaba Camilo VI. Solo el cielo y tú. Un tema maravilloso, ¿eh? Las 20 horas, 10 minutos, 8 de la noche, 10 minutos. Encantado de compartir contigo el programa Noches de Bohemia hasta las 9 de la noche. Lenny LG, ¿cómo estás? Bienvenido. Saludamos a Miguel Añasco en Piñas. ¿Cómo está, Miguel? Un abrazo grande. Saludos, dice, para José Luis y mi nieta Vicky. Y Milito, ¿ah? La nietita para José Luis. Mi nieta dice Vicky y Emilito. Saludos para ellos, muchas gracias, bendiciones. Vamos con una de José José. Mañana sí, quizás hoy no, pero mañana sí, te prometo. Flor Montoya, un abrazo. Gracias, mi querida Luisa.

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1: Lo que no se olvida.
0: Por favor, dice una de Leodán. Enseguida, por favor, ¿sí?

0: Leo Dan, la canción Necesito Amor.
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0: 20:30. Entramos a la última media hora de programa y con ese saludo grande para ustedes. Gracias, gracias por estar ahí. 20:32. Saludos a la gente que escucha la radio aquí en la ciudad, en los diferentes cantones de esta querida provincia de Loja. Saludos a nuestros amigos que nos escuchan a través de la web www.radioqueronfm.com. Bien, tengo esta canción que seguro que les va a gustar. Voy a conquistarte. Aquí está el Puma.

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0: 2040.
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0: Saludos especiales en esta parte del programa. Noches de Bohemia hasta las 21 horas con música fresca para esta hora. Aquí están las mejores canciones de Marisela.

0: Muy bien, señoras y señores.
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0: Seguimos en esta parte del programa.
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0: Ya casi terminando. Aquí escuchando las últimas canciones. Bueno, no las últimas, sino los últimos minutos escuchando canciones de Maricela. Así

Muy bien, señoras y señores, aquí terminamos ya el programa Noches de Bohemia por hoy. Ya viene Eduardo Valdivieso a las 21 horas. De mi parte, gracias. Nos vemos el día de mañana.

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0: ¿Qué tal? Saludos cordiales, señoras y señores, amigas y amigos. Hoy estamos lunes 15 de junio de 2026, listos en esta noche para compartir con ustedes lo mejor de la música romántica a través de la frecuencia
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0: Vamos a compartir nuestro espacio muy especial.
2: Emociones.
0: Siempre a través de la radio. Las 21 horas con 13 minutos, la cordial bienvenida a ustedes a disfrutar con nosotros de todo este entorno romántico, rumbo hasta las 0 horas, hasta la medianoche. Vamos a compartir con ustedes lo mejor de los éxitos especiales románticos de actualidad y también los recuerdos más adelante acá en la programación. Bienvenidas y bienvenidos, nuestro contacto es el 09-99-23-6405. Para que ustedes tomen contacto con nosotros, reitero, 09-99-23-6405 y vamos a disfrutar juntos de todo lo mejor del mundo maravilloso de los éxitos muy especiales a través de la radio. Comuníquense con nosotros, soliciten sus temas preferidos, soliciten sus canciones, háganos llegar sus saludos también en esta noche especial de éxitos y buenos temas.

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1: Eduardo, me encanta tu programa.
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Ya las 22 horas 21 minutos. Momentos de los recuerdos. Saludamos a quienes nos sintonizan esta noche y disfrutan de estos momentos especiales a través de Boquerón 93.7.

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Vaya, qué noche romántica y muy especial, la de los clásicos, la de los inolvidables recuerdos de todos los tiempos, de años 70, años 80 y años 90.

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1: 23 horas, 22 minutos. Vamos con algo del gran Chiquetete. Saludos cordiales a quienes nos escuchan esta noche.

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Camina plácido entre el ruido y la prisa y piensa en la paz que se puede encontrar en el silencio. En cuanto sea posible y sin rendirte, mantén buenas relaciones con todas las personas. Enuncia tu verdad de una manera serena y clara y escucha a los demás, incluso al torpe e ignorante. También ellos tienen su propia historia. Esquiva a las personas ruidosas y agresivas, ya que son un fastidio para el espíritu. Si te comparas con los demás, te volverás vano y amargado, pues siempre habrá personas más grandes y más pequeñas que tú.

disfruta de tus éxitos lo mismo que de tus planes. Mantén el interés en tu propia carrera. Por humilde que sea, ella es un verdadero tesoro en el fortuito cambiar de los tiempos. Sé cauto en tus negocios, pues el mundo está lleno de engaños. Mas no dejes que esto te vuelva ciego para la virtud que existe. Hay muchas personas que se esfuerzan por alcanzar nobles ideales. La vida está llena de heroísmo. Sé sincero contigo mismo. En especial, no finjas el afecto y no seas cínico en el amor. Pues en medio de todas las arideces y desengaños, es perenne como la hierba. Acata dócilmente el consejo de los años, abandonando con donaire las cosas de la juventud. Cultiva la firmeza del espíritu para que te protejan las adversidades repentinas. Muchos temores nacen de la fatiga y la soledad. Sobre una sana disciplina, sé benigno contigo mismo. Tú eres una criatura del universo. No menos que las plantas y las estrellas, tienes derecho a existir.

eso debes estar en paz con Dios, cualquiera que sea tu idea de Él. Y sean cualesquiera tus trabajos y aspiraciones, conserva la paz con tu alma en la bulliciosa confusión de la vida. Aún con toda su farsa, penalidades y sueños fallidos, el mundo es todavía hermoso. Sé cauto, esfuérzate por ser feliz.

Bien, señoras y señores, así finalizamos nuestro espacio de momentos inolvidables, nuestra programación Emociones en este lunes 15 de junio de 2026. Gracias por la sintonía, por la preferencia. Dios mediante, el día de mañana estaremos nuevamente con ustedes a partir de las 21 horas 9 de la noche a través de la señal de Boquerón 93.7. Que lo pasen muy bien, una excelente noche, que descansen hasta el día de mañana.

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cualquier día, a cualquier hora y en cualquier lugar, querido viejo. Perdónalo de viejo antes que nada, pero es que así te siento más a mi lado. Como al mejor de todos mis camaradas, te contaré las cosas que me han pasado. Trataré de explicarte lo que he sentido en todos estos años que anduve lejos. Las cosas que contigo no he compartido y que hubiera querido. 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Tú sabes lo que pasa

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de volver a convivir con los primates. ¿Hasta cuándo seguiremos esperando?

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3: Saludos, señoras y señores, ¿cómo están? Nosotros, con mucho gusto, para ofrecerles el programa Cantares Ecuatorianos. Son 30 minutos de buena música nacional. Y vamos a empezar con Wilson Pérez y sus guitarras en este albazo que se llama Ilusión.

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1: Una de las voces conocidas en la provincia de Tungurahua es el señor Noé Morales, ya de una buena trayectoria en el arte musical ecuatoriano. Aquí está una inspiración del maestro Fausto Galarza, el pasillo Eso es Cariño.

Vamos a escuchar a continuación un bonito tema de Alejandro Plaza y M. Silva. Fresia Saavedra, una de las cantantes que todavía se mantiene en el espectáculo musical ecuatoriano, más que todo en la costa. Ella es de Guayaquil y canta El Carnaval de la Vida.

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1: Bienvenidos. Hoy presentamos una pequeña biografía del compositor guayaquileño César Maquilón Orellana.
2: César Augusto Maquilón Orellana nace en Guayaquil el 2 de mayo de 1902. Fue maestro de inglés y de literatura española en varios colegios, entre ellos el Vicente Rocafuerte. Formó parte de la bohemia elegante, culta, ilustrada, de la que surge la luz, la poesía, el romanticismo y el idilio. Tiene varios poemas que han sido musicalizados: La canción del olvido, Flores del pasado, De hinojos, Limosna de amor, Horas de dolor, Ensueño romántico, Mujer, Desamor, Dulce añoranza, Un pétalo final, Evocación nostálgica, Después de aquella noche y Flor marchita. Nicasio Zafadi fue el primer compositor que puso música en sus versos. Fallece en la ciudad de Guayaquil el 14 de septiembre de 1993.
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1: Hasta pronto, amigos.
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5: Hernán Tamayo continúa el programa. Ahora, en uno de los grandes éxitos del maestro Perico Echeverría, Pedro Pablo Echeverría, el albazo Amarguras.

Un tema instrumental en el programa viene con Huberto Santa Cruz, Medardo Ángel Silva, la letra, y Francisco Paredes Herrera, la música. Aquí está el pasillo, el alma en los labios.

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1: Sigamos escuchando música nacional, señoras y señores. Las hermanas López Terrón cantan de Carlos Guerra Paredes el Yaraví Corazón.

Cerrando esta audición, el trío Candilejas, trío mixto, con una categoría especial para cantar la música. Viene con un pasacalle, digamos, este es un albazo pasacalle, ¿sí? Se fusionan estos dos ritmos tradicionales ecuatorianos. El creador es el señor Sadín Solá y se llama Yo Nací en el Ecuador.

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educa, no lastimes. ¿Te ha pasado como mamá, como papá, que a pesar de saber que no tienes que maltratar, gritar, pegar, la ira te gana, la furia explota y pierdes el control? ¿Qué hacer? ¿Cómo podemos? ¿Qué estrategias utilizar? ¿Cómo puedo manejar una situación de esa naturaleza? Educar no es lastimar. Autoridad no significa autoritarismo, violencia, golpes.

eso al contrario, te quita autoridad. Autoridad viene de la raíz augeo, que significa hacer crecer, ayudar a crecer. Eso es la verdadera autoridad. Y la disciplina requiere que tus hijos te crean. Si tú pierdes el control continuamente, pierdes credibilidad ante tus hijos. Que quede claro el primer punto. Si no tienes autocontrol, no vas a poder disciplinar. No me preguntes qué hago con mi hijo cuando se porta mal. Primero pregúntate y respóndete, ¿qué hago con mi reacción incontrolada cada vez que mi hijo se porta mal? Mientras más pierdas el control por algo que tu hijo hace, esa conducta se repetirá. ¿Cómo controlar la ira? Realmente lo que necesitas es evaluar, ¿estoy frente a una falta o no? A veces me pregunta una mamá, a ver, ¿qué falta es que mi hijo no coma? No, pues es falta de apetito, falta de variedad en el menú o de sazón. ¿Qué es una falta? Una falta es una conducta contraria a los valores que se pretende transmitir. La falta que está cometiendo mi hijo, ¿es leve? ¿Su consecuencia es leve? ¿Es intrascendente? Puede ser algo inaceptable. Estoy de acuerdo que lo tienes que corregir. Pero es intrascendente en sus consecuencias. Por lo tanto, estamos frente a una falta leve. Eso te va a ayudar a bajarle a tu reacción. Te pongo un ejemplo. Que un niño no se lave los dientes un día es una falta leve. No lavárselo continuamente lo lleva a ser una falta intermedia que empieza a producir una afectación moderada. La clave no está en la repetición. La clave está en verificar la afectación que está produciendo. ¿Qué es una falta grave? Es una conducta que ataca severamente los valores que se les pretende transmitir. De manera severa. Un insulto, una ofensa, una falta de responsabilidad mayor. Pero también hay faltas extraordinarias. ¿Cuáles son las extraordinarias? Las faltas extraordinarias son aquellas que ponen en peligro real su vida, su salud o su integridad, o la de otros. Incluso cualquier conducta que pueda ser considerada delito entraría en esta categoría de extraordinaria. Si tú ves en perspectiva, te distancias un poco y ves en perspectiva las cosas, vas a ver que la mayoría son leves e intermedias. Ahora, cuando estás frente a una grave, es muy importante para los papás realmente reconocerlo. Ante faltas graves y extraordinarias, tienes que ser firme. Pero eso no quiere decir que seas violento. Tienes que ser muy firme en la consecuencia, en el privilegio que quitas. No simplemente explotar porque fue grave. Asegúrate de que tus hijos entienden lo que esperas de ellos. Es que luego les dices cosas tan raras y tan ambiguas como, quiero que te portes bien. ¿Qué es portarse bien? ¿A qué edad es portarse bien? Desde tu perspectiva de adulto, portarse bien es una cosa. Desde la perspectiva de un niño, no te entiende. Dale frases, conceptos muy específicos. A ver, no quiero que juegues con la pelota en esta zona. Juega en esta otra. Que tu niño sepa dónde sí y dónde no. No nada más le digas, no juegues. Dale una opción y una canalización. Otra sugerencia es no recrimines, regañes, grites o amenazas. Solamente repite la regla, lo que se puede y lo que no se puede. Yo le puedo decir a mi hijo que no puede ver la televisión hasta que acabe la tarea. Pero no voy a usar eso como pretexto para ofenderlo, decirle que es un desobligado y que ya estoy harto de él. Ese es el punto de diferencia. Corrige la conducta sin ofender la dignidad personal. Bájale a tu ira para que el niño no se acostumbre a tu ira. Por último, usa un tono firme para mencionar la conducta inaceptable, pero no le faltes el respeto. Tú tienes que ser un ejemplo claro de cómo mostrarle cómo conducirse. ¿De dónde crees? Los niños no necesitan críticos, necesitan modelos, necesitan ejemplos. Una cosa muy importante es saber, tomar conciencia de lo que nos está pasando. Cuando no manejamos la ira adecuadamente, ella nos domina a nosotros. Muchas veces arranca con la ira encubierta. Estoy molesto, pero lo encubro. El siguiente peldaño se llama ley del hielo. ¿Cuándo ocurre? La ley del hielo significa que
No le digo por qué estoy enojado, pero no le hablo. El tercer escalón es culpar y humillar. Es decir, voy a reprochar y a descalificar. Como me siento ofendido, me siento con el derecho de humillarte.

Ya sujetas a la persona, no dejas que se vaya, la hostigas. Puedes estar incluso siguiendo a esa persona. Posteriormente podemos llegar a la explosión parcialmente controlada, donde le doy un golpe, una bofetada, una patada, o por qué no, un balazo, una cuchillada. Y en la parte superior de la escalera tenemos la rabia ciega. ¿Qué es la rabia ciega? Ya es una lucha por la supervivencia, es matar o morir, es, fíjate, furia con mucho terror combinado. Por lo tanto, ataco y no mido consecuencias. ¿Cómo hacerle para bajarse de esta escalera? Primero tomando conciencia en qué parte de la escalera puedo estar. ¿Cuál es el peldaño que más habitualmente me encuentro? Y sabes, tienes que reconocer que tienes un problema fuera de control. Así como hay personas que se juran y de verdad cumplen dicho juramento, de la misma manera yo tengo que comprometerme y decirle a los demás, me comprometo, prometo realmente bajarle a este proceso y a este problema que yo tengo. ¿Qué debo de hacer? Solicitar apoyo y no hagas trampas y no inventes pretextos para volverte a enojar. Otra cosa que puedes hacer es anticipa lo que puede irritarte. Si vas a estar con personas que normalmente peleas, bueno, tienes que anticiparte y prepararte para evitarlo. Llega la tarde, tu hijo no hace tarea, tu diario grita sobre eso. Prepárate para ese momento, hasta la idea de que tienes que abordarlo y resolverlo de una manera totalmente diferente. Pide, no exijas, baja la voz, no insultes. Eso es, no maldigas, reduce ese mal hábito. No maldigas, pide las cosas y establece treguas. Vamos a suponer que te estás enfureciendo. Sientes hasta los vellitos que se te paran. Lo que tienes que hacer es hacer una tregua. Salte, toma agua, vete a dar una vuelta. No es broma. En realidad tienes que desconectarte de la fuente que te produce esa irritación. Y toma conciencia, márchate, relájate, regresa. Recuerda que el transcurrir del tiempo nos envejece, pero el transcurrir de la conciencia nos hace maduros. Madurez no es envejecer, madurez es tomar mayor conciencia. No tiene que ver con la edad, tiene que ver con la capacidad que tengo para darme cuenta de las cosas. Haz conciencia, ¿cuáles son mis botones? ¿Qué es lo que más me enoja? ¿Qué es lo que continuamente nos hace estar peleando? ¿A qué conclusión podemos llegar? Yo te sugiero lo siguiente.

comas, guarda el celular. La comida es sagrada, es una bendición que Dios pone en tu mesa y merece tu atención. No la ignores por una pantalla que no te alimenta. Hoy muchos comen mirando al teléfono y ni siquiera saborean, ni disfrutan, ni agradecen lo que tienen frente a ellos. Y sin darte cuenta, eso daña tu salud, tu digestión, tu paz mental. Comer sin celular es un acto de respeto por tu cuerpo, por tu familia, por ti mismo. Es estar presente, es conectar con el momento, con el aroma, el sabor, la compañía. Hazlo con conciencia, hazlo con gratitud, porque cada bocado es un regalo que mañana podría faltar. Y cuando aprendes a agradecerlo, entiendes que alimentarse también es un acto de amor propio.

Esta imagen le está dando la vuelta al mundo. Un niño humilde con una bicicleta vieja y sin zapatos, pero con un corazón valiente y un espíritu de campeón, se atrevió a competir en una carrera donde el dinero suele marcar la diferencia, demostrando que la verdadera grandeza no se mide en recursos, sino en coraje. ¿Y qué creen? Ganó la competencia. Él es Tera, un niño camboyano que compitió en una de las más importantes carreras de su país, donde corren nacionales y extranjeros. Su mirada convencida hizo cambiar el paradigma de estar destinado a ser determinado. Tera, un niño de naturaleza humilde, logró inscribirse y participar en su vieja bicicleta descalzo, sin casco, sin uniforme y apenas un solo freno, mientras que sus contrincantes corrían en bicicletas nuevas de última tecnología, con cascos y uniformes similares a los que llevan los profesionales. Su historia conmovió a todo un país y luego el mundo lo viralizó. Tera es el más pequeño de una familia de 6 hijos. Tiene un padre de 53 años que trabaja en la construcción y una madre que padece una enfermedad crónica degenerativa. Pero ninguna de esas situaciones condiciona su pasión por el ciclismo. A este guerrero no le importaron sus circunstancias, solo deseaba pedalear y sentir la adrenalina en la sangre. Aunque sus contrincantes llevaban mejores bicicletas que la suya, él traía consigo coraje, determinación, perseverancia y una inteligencia competitiva que sus rivales no pudieron superar. Un generoso benefactor le dio un final feliz a la historia, regalándole una bicicleta nueva. Sin duda, este niño y su historia demostraron lo realmente relevante en la vida. Los valores, como la valentía o la determinación, son las cosas más importantes que puedas tener u obtener. Su historia nos invita a mirar más allá de lo material y abrazar la fuerza interior que realmente define el éxito. Porque al final, no se trata de cuánto tienes, sino de

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1: Buenos días, pa. 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
11: 1. El desorden que se vuelve costumbre. Una casa desordenada no es solo una casa visualmente fea, es una casa donde reina la pereza y la falta de estructura. ¿Sabías que muchas veces el caos en casa refleja el caos en tu mente? Si tu cama sigue destendida a las 12 del mediodía, si los platos de anoche siguen sucios en la cocina y si tus muebles están cubiertos de cosas sin sentido, No te sorprendas si sientes que todo en tu vida está fuera de control. El desorden te roba tiempo, energía y paz. Y una casa desordenada es como un corazón confundido. No sabe a dónde va, ni cómo llegar. Empieza por lo simple. Tiende tu cama, lava los platos, libera la mesa. Verás cómo poco a poco todo en tu vida empieza a tomar rumbo. 2. Las palabras que destruyen más que un terremoto. Hay casas donde no hay golpes, pero las palabras matan. Donde todos se gritan, se insultan, se humillan. Donde en vez de conversar, se discute. En vez de edificar, se derrumba. Las palabras son energía, y esa energía tiene poder. El poder de construir o destruir tu hogar desde adentro. Cuando vives en medio de insultos, sarcasmo, gritos y reclamos constantes, estás declarando miseria sobre tu vida. Y no hablo solo de dinero. Hablo de relaciones rotas, corazones heridos y ambientes cargados de tensión. Si quieres atraer bendición a tu casa, comienza por hablar con respeto. No importa si estás cansado, frustrado o enojado. Respira, piensa y habla con amor. 3. La queja como modo de vida. Hay quienes se levantan quejándose, comen quejándose, trabajan quejándose y se acuestan igual. Todo les molesta, nada les alcanza, siempre hay una razón para lamentarse, pero lo que no saben es que la queja es como una vela encendida. Consume todo a su paso, especialmente la gratitud. Una casa donde todo es queja jamás conocerá la abundancia, porque el que no valora lo poco nunca será digno de mucho. Si tus hijos te escuchan quejarte cada día, crecerán creyendo que la vida es una carga. Y si tu pareja solo escucha reproches, pronto dejará de escuchar por completo. Cambia la queja por gratitud. Agradece incluso lo más pequeño, porque cada pequeño detalle es una semilla de bendición. 4. La pereza que roba oportunidades. Hay hogares donde el reloj no suena antes de las 9, donde los domingos son de dormir todo el día y donde el esfuerzo se ve como castigo. La pereza no solo te roba tiempo, te roba visión, disciplina y carácter. Y quien no tiene carácter no construye nada. Si tus hijos crecen viendo que todo se deja para mañana, que nadie se esfuerza, que el mínimo esfuerzo es suficiente, los estás preparando para una vida de escasez. Enséñales con el ejemplo que el trabajo digno no solo da de comer, también da propósito. Que levantarse temprano, ayudar en casa y cumplir responsabilidades es parte de una vida con dirección. Y que quien siembra con esfuerzo cosecha con dignidad. 5. La falta de amor, el peor enemigo de cualquier hogar. El amor no se dice, se demuestra. Se demuestra en un te amo al salir de casa, en un abrazo sincero después de una discusión, en escuchar sin interrumpir, en estar presente. Una casa sin amor no necesita gritos para estar vacía. Basta con la indiferencia. La falta de amor crea un ambiente frío, triste, distante. Y en ese clima no crece nada bueno. Si tus hijos no se sienten amados, buscarán ese amor en donde no deben. Si tu pareja no se siente valorada, se cerrará poco a poco. Y si tú mismo no te amas ni cuidas, comenzarás a sabotear tu propio bienestar. En una casa donde hay amor, todo florece. Pero donde falta, todo se marchita.

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12: El hombre que sabe hacer prácticamente de todo es porque desde siempre fue trabajador. Mientras otros jugaban, él trabajaba. Pero créeme, hoy en día un hombre así vale oro. Porque son escasos y ya quedan

¿Por qué a los malos les va bien y a los buenos les va mal? El Salmo 37 responde: Parece injusto, ¿verdad? Los corruptos se enriquecen y los humildes apenas sobreviven. Pero el Salmo 37 tiene una respuesta oculta, una que no muchos predican. Verso 1: No te impacientes a causa de los malignos, ni tengas envidia de los que hacen el mal. ¿Por qué? Porque como la hierba serán pronto cortados, y como la hierba verde se secarán. Dios no se impresiona por su aparente éxito. El justo, aunque sufra, tiene algo que el malvado nunca tendrá: paz, propósito, eternidad. Mejor es lo poco del justo que las riquezas de muchos impíos. Verso 16. Todo lo que tienen es temporal. El malvado va rápido, pero va sin dirección. El justo camina lento, pero va hacia Dios. El Señor afirma los pasos del hombre cuando se complace en su camino. No envidies al que brilla sin alma. Es solo cuestión de tiempo, porque al final los justos heredarán la tierra y vivirán para siempre en ella.

tu hijo tiene la capacidad para aprender a usar un celular, también tiene la capacidad para aprender a lavar un plato. Así como les hace bien divertirse un rato, también les hace bien aprender responsabilidades. Y como dirían mis abuelitos, una persona acomedida cabe donde quiera.

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papá enojón siempre quiere lo mejor para sus hijos. Ser hijo de un papá enojón es una de las mejores bendiciones que te puede dar la vida. Aunque de niño no lo entiendas, ese papá que parecía gruñón, que levantaba la voz por todo y que rara vez sonreía, en realidad escondía el corazón más grande. Su carácter duro no era frialdad, era protección. Su enojo no era odio, era miedo a que te equivocaras, a que sufrieras lo que él ya vivió. Crecer con un papá enojón te enseña disciplina, respeto y fortaleza. Te enseña a no rendirte, a ser responsable y a valorar las cosas que cuestan con esfuerzo. Detrás de cada regaño había amor disfrazado de dureza. Con los años entiendes que ese papá enojón no quería asustarte, quería prepararte para un mundo que no siempre sonríe, y gracias a él hoy eres lo que eres. Agradece siempre, porque un papá enojón no dice palabras dulces, pero siempre ama con el corazón, y ese amor vale más que mil caricias vacías.

0: Cuando una mujer te diga que estás viejo, cansado y arrugado, tú solo respóndele esto: viejo sí, pero con historia. Arrugado sí, pero con carácter. Acabado nunca, porque sigo de pie, sigo luchando y sigo atrayendo lo que quiero. Porque una cosa es tener años y otra cosa muy distinta es tener historia. Hay hombres que con canas levantan más suspiros que chamaquitos con filtros y gimnasio. Pero tú quítate el maquillaje y el tinte y entenderás la diferencia.
1: ¡Los de allá arriba!

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8: La disciplina siempre le ganará al talento. A veces cuando la gente es muy talentosa, virtuosa, que se le hace fácil hacer las cosas, menosprecian la disciplina, haciendo que su potencial no llegue a su máxima expresión, porque ya tengo el talento. Si le sumo a disciplina, si quien te agarra, ¿verdad? Ahora, ya tengo el talento y porque lo tengo, resulta que alguien con un poco menos talento, pero más disciplina, lo va a rebasar. Lo va a rebasar.
9: Preguntó un periodista, ¿cuándo venís? ¿Por qué venís? ¿Qué decide que vengas a un lugar? Y le dije que vengo cuando hay que venir a decir lo que hay que decir. Fundamentalmente que el paraíso no está perdido, sino olvidado. Y que en una eternidad siempre se puede empezar de nuevo. Eso te dicen, ya es tarde, ya tengo 60 años. Einstein a los 60 empezó a estudiar griego antiguo. Yo le releí a Borges hasta los 85 para que corrigiera. Moisés, 80 años, dirigía el Éxodo. ¿Cómo que no puedes empezar? Digo cada mañana.

cada mañana. Es la canción que canto cada mañana. Le doy las gracias. Y me digo, ahora vas a ver cómo vas a vivir, porque estoy de novio conmigo. Me prometo.

no es tan loco porque Jesús caminó sobre las aguas. Curó con la palabra y nos dijo, cosas más grandes verán, cosas más grandes harán. Por eso, en una eternidad, porque el tiempo es una invención humana, siempre se puede empezar de nuevo. Ahora mismo le podés decir, basta a la mujer que ya no te gusta. Vos que estás ahí. 6.000 millones de seres humanos y estás con la que ya no te gusta. Ahora mismo le podés decir, basta al hombre que ya no amas. No viniste a sufrir ni aguantar. Ahora mismo le podés decir, basta al trabajo que odias. El que trabaja en lo que no ama, aunque lo haga todo el día, es un desocupado. Se está traicionando. El pan que lleva a la casa es pan envenenado, pan robado. Por eso les va mal hasta cuando les va bien. Ahora mismo le podés decir basta a las cosas que te encadenan a la tarjeta de crédito. Estás encadenado a una tarjeta. Ahora mismo le podés decir basta a los noticieros que te envenenan desde la mañana. Imagínate qué diferencia.

lo tienes que hacer. Lo tienes que hacer ahora. Yo le daba la sorpresa a mi madre. Yo nunca viví con ella. Me fui a los 9 años y éramos muy amigos, pero siempre iba de visita. Yo sabía que ella esperaba que algún día yo me quedara un rato largo. No me lo pedía, pero yo sabía. Y dije, le voy a dar la sorpresa. Voy ahí, me va a preguntar cuántos días te quedas y va a decir, me voy a quedar 1 año con vos. ¿Te imaginas? ¿Qué regalo le hacía y qué regalo me hacía? Así que a las 8 de la mañana, había muerto 8 menos 10. Anda ahora. A las 8 llegué, 8 menos 10 había muerto. Anda ahora. Anda ahora y arregla el pleito con tu viejo. No puedes tener un pleito con tu viejo, no se puede vivir en paz así. Al que tenés el problema que arreglar, no mandes al abogado, anda a buscarlo vos ahora. Y donde tenés que pedir perdón, anda ahora. Nadie sabe cuándo es mañana. Yo era el hombre más feliz del mundo a las 11 de la mañana. A las 2 me enteraba que había muerto mi mujer y mi hija por un vuelo que llega tarde. Anda ahora, no es mañana. Gracias.

0: Y se van.
1: ¿Crees que el hombre se llega a cansar de estar con la misma mujer?
2: Un buen hombre no se cansa de la misma mujer. Se cansa de los mismos problemas con ella. No se va porque apareció otra. Se va porque se sienta agotado de los chantajes emocionales, de las manipulaciones constantes, de los gritos y las discusiones interminables por cosas insignificantes. Se cansa de que no lo respeten, de que lo menosprecien, de que lo ignoren cuando trata de expresar lo que siente. Se cansa de los reproches. Nunca haces nada, siempre eres igual. Se cansa de que cuando intenta hablar, lo callen con un "tú no entiendes nada". Eso mata la esperanza de un cambio, porque un hombre no se rinde fácil, pero hasta el más fuerte se cansa de no ser escuchado y de dar todo en una relación donde no le devuelven lo mismo.

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0: Muy, pero muy buenos días, amigos oyentes de Radio Boquerón 93.7 FM. Comienza una nueva jornada llena de alegría, buena música, información y la mejor compañía en su programa favorito, Pura Sabrosura, bajo la conducción de su amiga de siempre, Doris Miranda. A esta hora saludamos con mucho cariño a nuestros fieles oyentes en Loja, la provincia y todo el Ecuador. Gracias por permitirnos acompañarlos en sus hogares, trabajos y actividades diarias. Recordemos que cada mañana es una nueva oportunidad para comenzar de nuevo, creer en tus sueños y dar lo mejor de ti. Prepárense para disfrutar de una mañana cargada de energía positiva. Saludos, ocurrencia, buena música y mucha sabrosura. Bienvenidos a Pura Sabrosura por Radio Boquerón 93.7 FM. Hoy martes 16 de junio, empezando con pie derecho, señores, vamos con la buena energía. Esta semana también se celebra a los papacitos, ¿ves? Así que esa semana vamos a estarlos premiando a los consentidos de la casa, porque también hay que darle su lugar a los chicos, para que no se sientan resentidos, porque créanmelo que no hay cosa más resentido que un hombre que no se acuerda de las fechas especiales. Dios mío, y hoy en día están más reclamones que las mujeres.
1: Bueno, cariño bueno te ofrecí.
0: Así que pilas, chicas, este mes hay que darle a los chicos también su papacho, su abrazo, y por favor reúnan. Ya no quieren medias, ya no quieren pañuelos, ya no quieren esas lociones baratas. Ellos quieren cosas buenas, que los lleven a cenar, que les compren su comida favorita, un buen regalo. Ellos también necesitan ser consentidos.

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0: Un movimiento muy sexy. Vamos. Un movimiento muy sexy, sexy, sexy en esta mañana espectacular de martes 2x1. Oiga, hoy tenemos una sorpresa. Vamos a tener una sorpresa. Pilas, chicos. Chicos, ustedes que siempre se quejan, hoy vamos a sortear una camiseta de la selección gracias a Gen Producciones Internacional. También puede escribir a las chicas para que se lleven a para sus esposos. Bueno, en especial para los chicos grandes. Los esta semana lo vamos a estar consintiendo. Así que más adelante, les daremos ya... ¿Cómo será la temática del? Aunque siempre yo les pongo algo facilito, nunca se las complico. A mí no me gusta ser tan complicada. Así que vamos, chicos, pilas en esta mañana de martes 16 de junio en Radio Boquerón 93.7, la radio tropical más escuchada del sur del Ecuador, en su programa favorito de todas las mañanas, pura sabrosura.
1: Suavecito para arriba.
0: Estamos recordando los clásicos. ¿Quién no bailó el ritmo de la Macarena, del meneíto, de la botella? Son temas para recordar y bailar, pues, señores. Este martes hay que empezarlo, pero chévere. Así con la buena algarabía, la buena alegría. Saludos, vamos con los saludos a toda la gente que nos escribe a través del 09-3940-4994. Para Belén, allá en Belén, para Gustavo Sigüenza, que está a full sintonía en Radio Boquerón, en pura sabrosura. Muy buenos días, mi querida Doris. Allá en Balsas, para Daisy Loaiza, que está moviendo el esqueleto, me cuenta. En Torata, para Chelito. Oiga, hoy estamos full, full, full. La gente ha madrugado, y eso es bueno. Eso es porque significa que estamos full con ustedes, chicos.

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Óigame, hoy es martes 2x1. Estamos celebrando porque el domingo es el día de los papacitos. ¡Ay, qué rico tú! 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

0: prometimos, yo siempre dije que cuando yo digo algo, porque se cumple, a todos los apacitos, manden sus nombres, sus datos, de dónde no se escribe, porque estamos sorteando una camiseta de la selección. Así que pilas al 093-940-4994. 093-940-4994 en esta mañana espectacular de martes 16 de junio.
1: Se sabe amar.
0: A toda la gente que nos escribe a través del 093-940-4994 o los que nos escuchan a través de la www.radiobaquerónfm.com. Saludos allá en Italia para Patricia Vera Puerro, que está a full sintonía de Radio Boquerón, porque nosotros no tenemos fronteras. Siempre llegamos allá, hasta el rincón más chiquito de nuestro Ecuador y del mundo entero. Saludos para mi querida Lili Reyes, que está disfrutando en esta mañana espectacular. Y no se olviden, hoy se va la camiseta de la selección. Escríbanme al 093-940-4994. Se los voy a decir más lento. 093-940-4994 en pura sabrosura, el programa más chévere de todas tus mañanas. ¿Estás listo para dar el siguiente paso hacia tu futuro profesional? 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Es facilito, como dijo la cucaracha bajándose del grillo. Solamente tienes que escribir tus nombres y apellidos de donde no se escribes y automáticamente estás participando para llevarte la camiseta de la selección. Oiga, todo este mes de junio estamos regaloncísimo, gracias a Gen Producciones Internacional.

Los que deseen participar para llevarse la camiseta del día de hoy al 093-940-4994, 093-940-4994, sus nombres, apellidos y de dónde nos escriben. Estarán ya automáticamente participando para llevarte la camiseta de la selección. ¿Quién quita? Y este próximo partido le metamos una goleada. No pierdan la fe, chicos, que nada está perdido todavía. Estamos todavía con un pie adentro y otro afuera. Pero de que estamos, estamos.

0: Que en sintonía de Radio Boquerón, donde la alegría nunca se apaga y la música se vive con sabor. Esto es pura sabrosura. Vamos a visitar a nuestros queridos auspiciantes, pero ya volvemos con más sabor en pura sabrosura.
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mueve tu cuerpo como si fuera una culebritica. Yo tengo una culebritica y también yo tengo una noticia que darles, porque hoy vamos a dar la camiseta de la selección a todos los amigos y amigas que llamen o que nos envíen un audio a través del 093-940-4994, 093-940-4994, con sus datos, nombres, apellidos y de dónde nos escribe. Vamos a empezar por aquí porque estamos más regalones que la pandora en Navidad. Buenos días, dice. A ver, amor suave, espérense, chicos, por favor. Dice, buenos días, Dorisita, desde el norte de mi linda Lojita, Ciudadela del Chofer, Las Pitas 1, mi querida Nora Liliana. Norita de querer por el hombre, para darle a mi querido amigo. Pero está bien, bien, mi querida Lili. Un besito grande, mi querida Lili, pila con ese café. Oye, tengo harto café pendiente con todas las amigas. Oiga, por Dios, pero ya vamos a ver una por una. Dice, muy buenos días, soy de Catamayo, la ciudad del eterno sol. Soy Julia Calva, saludos, Julita, bendiciones, éxito. Ya estás participando para la camiseta de la selección. Seguimos por acá. Uy, Dios mío, aguántense. Ahora, muy buenos días, mi querida niña Doris. Gracias por lo de niña. Saludos desde Catamayo, desde Puyango, perdón, Mercadillo. Gabriel Enrique Granda Herrera. Saludos desde Puyango, Mercadillo. Mi querido Gabriel, ya estás participando automáticamente. Así que a todas las personas que nos envían su mensaje al 093-940-4994, ya están participando automáticamente. Así suavecito, suavecito, sin mucho preámbulo. Seguimos. Oiga, saludo para allá mis amigas, las chicas de Encanto Latino. Andan relajosas. Una quiere usar escarpín, la otra dice que bueno, son ocurridas con cada cosa que dicen. Saludos para Dianita, para Lady, para Jime, que están a full sintonía de Radio Boquerón 93.7, la radio tropical más escuchada del sur del Ecuador. 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Y seguimos, amor, vuelve.

mañana espectacular. Óigame, no, ¿qué estamos haciendo? Estamos con toda alegría, con todo el ánimo y seguimos acá con los chicos que quieren participar. Dice, hola, muy buenos días, estamos a full sintonía por el barrio. Daniel Álvarez, mi nombre es Anthony Puyaguari. Querido Anthony, ya está participando para la camiseta. Puede ser que tenga suerte y te la lleve. Para Angelita de España, saludo desde los operadores. Gracias, Angelita, para todas las personas que me escriben a través del 093-940-4994. Estamos a full sintonía hoy martes 16 de junio. Son exactamente las 9:54 de la mañana. Oiga, estamos ya 16 de junio. ¿Cómo se está yendo? Ya mismo celebramos Navidad otra vez. Y en este mes de los papacitos, ¡ay, qué rico tú! Estamos celebrando a lo grande.

acá me dicen, mi querida Doris, por favor, dígale a esas mujeres que no queremos medias, no queremos pañuelito. Entonces, ¿qué quieren, chicos? No se me pongan romántico, Que yo estoy haciendo todo el esfuerzo y diciéndoles a sus esposas, a sus amigas con derecho, a sus novias, que ya no le den esos detalles que ustedes quieren, que los lleven a pasear, a comer, que les den regalos, buenos regalos. Oiga, pero si se hace con amor, yo también voy a comprar mi media docena de medias. Por ayer estaban, ¿a cuántas medias estaban por $5? 7 pares en media. ¿Qué más quieren, chicos? Es que ustedes son más difíciles que las mujeres. ¿Qué se le da a un hombre? A ver, cuéntenme. A ver, chicas y chicos, ¿qué se les puede dar a un hombre por el Día de la del Padre? Ya se me hicieron trabar la lengua.

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Y seguimos al ritmo de salsa en esta mañana de martes 16 de junio. Disfrutando de la buena programación que te brinda Radio Boquerón, la radio que siempre está cerca de tu corazón. Y seguimos con los saludos por acá para toda la gente que nos siguen escribiendo y quieren llevarse la camiseta. Dice, hola, buenos días, señorita Doris. Excelente su programación desde Saruma. Un saludo para sus fieles oyentes, para la familia Tacuri Nieto. A la familia Sacri Nieto más tarde. A ver, dice, si es tan amable de poner la canción de Marc Anthony, Vivir mi vida. La, la, la, la, la. Ok, mi amigo, más adelante estaremos complaciéndolos a todos ustedes. Dice, ¿quién dice? Te amo, mi animalito del monte. Ja, ja, ja. Uy, Cristo. Ay, modérense, chicos, modérense. Me sonroja en esta mañana que no he desayunado. Hola, señorita Dori, le escuchamos desde Zapotillo, Parroquia Limones. Full sintonía, le saludo José Ambuludi. Quiero participar, gracias. Mi querido José, ya estás participando, toda la gente de Zapotillo. Porque Radio Boquerón siempre llega a los lugares más icónicos de mi Ecuador, querido.

0: Y a todos los que nos gusta la salsa como yo, y esta fue la noche más linda del mundo. ¡Ay, qué recuerdo, Dios mío! El sentimiento a flor de piel en esta mañana de martes. Y esta fue la noche más linda del mundo, aunque me durara... Oiga, pero ¿a quién quiere que le dure una noche, un segundo? No, que dure para siempre, cuando hay amor. Oiga, hay que celebrar el Día del Papito, así que ya saben, envíe su mensaje, su audio al 093-940-4994. Sus dos nombres, sus dos apellidos y de dónde nos escriben, y automáticamente están participando para llevarse la camiseta de la selección. Radio Boquerón y Pura Sabrosura, junto allá en Producciones Internacional, están regalones. Todo este mes vamos a estar dándoles obsequios. Los otros auspiciantes se han esmerado para premiar a todos los chicos. Porque hay que vivir la fiesta del mundial, aunque estemos así, con un pie dentro y otro afuera, pero hay que insistir y resistir. Vamos, que sí se puede, Ecuador.
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0: 093-940-4994. A todos los que quieren llevarse la camiseta de la selección el día de hoy, envíenos sus mensajes. Es facilito, nombres, apellidos, de donde nos escriben, automáticamente ya están participando para llevarse la camiseta de la selección el día de hoy.
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seguimos al ritmo de salsa. Salsa es lo que hay en esta mañana espectacular para todos los románticos enamorados. Uno de los mejores ritmos para elevar el sistema cognitivo. Así que ya saben, chicos, comuníquense con nosotros al 093-940-4994. A la gente que nos escucha a través de la www.radioboquerónfm.com. La verde de Loja.

Para mi querida, hola Doris, un gusto saludarte. Te estoy llamando desde Loja y quiero participar para la camiseta de la selección. Mi nombre es Liz Ríos, Barrio Pío Jaramillo. Para mi querida Liz, ya estás participando automáticamente. Bueno, Liz, ¿y a quién le vas a dar la camiseta si te la ganas?

Porque hoy los chicos están reclamoncísimos. Están que me dicen, Doris, ¿por qué motivo, razón y circunstancia? Que ya no quieren medias ni pañuelos. Que están cansados de esas medias y pañuelos. Que ya no quieren eso.

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Y seguimos al ritmo de salsa en esta mañana espectacular, señores. Con recuerdos de una noche en Cover Salsa. Pasteles Verdes para que disfruten esta mañana martes 16 de junio con todo el sentimiento bailable. En pura sabrosura por Radio Boquerón 93.7. ¿Y quién se lleva la camiseta el día de hoy? Comunícate al 093-940-4994. A la gente que nos escucha a través de la www.radioboquerónfm.com. Disfrutando en esta mañana espectacular. También celebraremos a los papacitos. ¡Ay, qué rico tú! Ya saben, escríbanos sus datos, número telefónico. Sus datos, ¿de dónde no se escriben automáticamente y ya estás participando. Y ahí cerramos ya las llamadas, los mensajes y toda la vaina para seguir con el sorteo en esta mañana. 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
1: Estamos con la mejor sintonía que te brinda Radio Boquerón 93.7 en pura sabrosura. Desde Loja, capital musical del Ecuador, con toda la buena sintonía. A ti que me llamas, comunícate al 093-940-4994 o al 099-6258-85. A la gente que nos escucha en la www.radioboquerónfm.com. Siempre junto a ti, escuchando las mejores canciones, poniéndote en toda la onda. Porque todo en el ámbito tropical, para que disfruten en esta mañana. ¡Vamos! Ya están haciendo el almuerzo. Cuéntenme, ¿cuál es el menú del día de hoy a los papacitos? ¿Cómo lo están tratando?

0: Pero acá me pasaron un dato, dice que en la ciudad de Loja, en ciertos sectores, va a haber cortes de agua. Así que atento a toda la ciudadanía lojana, en ciertos sectores tengan recogido el agüita, porque a veces ustedes saben de lo que padecemos en la ciudad de Loja, ciertos sectores de la ciudad.
1: Yo no tengo ese talento.
0: Son las 11:23 de la mañana en Radio Boquerón, La Verde de Loja, en pura sabrosura. Estamos casi llegando a la parte final, pero ya mismo sorteamos la camisa, así que en breves momentos, pila a toda la gente que me escribió al 093-940-4994, ya estaremos sorteando la camiseta de la selección gracias a Gen Producciones Internacional.

A los que me preguntan todavía, antes de que cierren las votaciones, ¿qué hay que hacer para ganarse la camiseta? Solamente escribir al 093-940-4994 sus dos nombres y apellido y de dónde nos escriben o de dónde nos están escuchando. Entonces, pila, chicas, que ya saltaremos ya mismo la camiseta para ver quién se la lleva. Camiseta de la selección.

Y hoy se celebra el Día del Locutor, me están comentando por acá. Bueno, es que la verdad es como hay tantas celebraciones hoy en día, el día, pero hay que informarse bien. En ciertos países de Latinoamérica, de Centroamérica, se celebra, no en todos, pero no sé si el día de hoy estaremos celebrando. Y si es así, feliz día a todos los locutores, a los que madrugan, a los, especialmente a todo el personal de Radio Boquerón, a todos los locutores, a Norita, a Oscar, a Eduardo, a todos los que siempre estamos en sintonía, y gracias también a los oyentes por ser parte de nuestra programación. 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

0: Atentos, chicos, atentos. El ganador de la camiseta de la selección es Nicole Celi allá en Sauces. Así que, Nicole, comunícate conmigo para darte todos los datos para que vengas a retirar tu camiseta. Nicole Celi, en esta mañana espectacular de martes. Seguimos con alegría. Oiga, ya viene la parte final. Ya viene la parte final, pero sin antes decirle que fue un placer compartir con todos ustedes en esta mañana espectacular en Radio Boquerón. Así que, amigos oyentes, hemos llegado al final de una nueva emisión de Pura Sabrosura por Radio Boquerón 93.7 FM. Queremos casarnos, entonces mañana. Les agradezco su fiel compañía. Soy Doris Miranda, deseándoles una excelente tarde llena de salud, alegría, bendiciones. Gracias por acompañarnos cada mañana con su sintonía, mensaje y buena energía.
1: Tus papeles, cholito, para que te cases conmigo. Primero casamos por sí.
0: En breve momento llega toda la información de actualidad en Becu Noticias, junto a Oscar Cañar y Eduardo Valdivieso, con la noticia más importante que usted necesita conocer. Que Dios me los bendiga en sus hogares, sus familias y cada una de sus actividades. Nos reencontramos el día de mañana, si Dios lo permite, con más música, alegría y mucha sabrosura. 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Bye bye, que Dios me los bendiga.

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6: Bienvenidos, buenas tardes, amables oyentes. Un saludo cordial hoy con fecha 16 de junio 2026, dándoles la cordial bienvenida a una edición más de BQ Noticias a través de Radio Boquerón 93.7 FM. Información de Catamayo, Loja, Ecuador y el mundo. Buenas tardes, Eduardo Valdivieso. Bienvenido.
7: Buenas tardes, saludos cordiales. Siempre nuestro saludo muy cordial a la gran audiencia de Radio Boquerón 93.7. Estamos listos en este momento para presentar el espacio informativo BQ Noticias. Este noticiero es la voz de los que no tienen voz. Aquí iniciamos esta jornada informativa del día de hoy. Estamos listos con la información. Nos escuchan y nos ven a través de nuestras plataformas digitales de Facebook, Instagram, TikTok, el canal oficial de YouTube de Radio Boquerón y también la página web www.radioboquerónfm.com. Aquí iniciamos esta jornada de información. Gracias por estar con nosotros. El contacto 0999-236405 para la comunicación, los mensajes de WhatsApp, audios, videos, de pronto que quieran ustedes que nosotros demos a conocer en este espacio informativo. Aquí iniciamos el desarrollo de las informaciones.
6: Y lo hacemos destacando preocupación por el río y la basura, la cual agrava la crisis en Sauces Norte. Habitantes del barrio exigen al municipio la canalización adecuada del caudal, la fijación de horarios para los desechos y la dotación de infraestructura básica para parada de buses. Moradores de la ciudadela Sauces Norte enfrentan una severa crisis sanitaria de seguridad debido a los constantes malos olores emanados de una vertiente local, el peligro inminente de inundaciones y acumulación descontrolada de residuos sólidos en los espacios públicos. Y es que la falta de obras de canalización y la ausencia de una planificación eficiente en la recolección de desechos mantienen la vulnerabilidad a decenas de familias, entre las que se encuentran personas de tercera edad y ciudadanos con discapacidad. El principal foco de preocupación se encuentra en los márgenes del río que colinda con el sector. Según denuncian los afectados, el caudal se ha transformado en una fuente permanente de contaminación y pestilencia. Un problema que se agrava durante la época de verano. En contraste, la llegada de las lluvias, en cambio, transforman el panorama en un escenario de alto riesgo ante la constante amenaza de desbordamientos que podrían ingresar a las viviendas y dejarlos incomunicados. La infraestructura natural del sector ha sobrepasado su capacidad operativa. Vecinos del lugar señalan que las descargas provenientes de tanques ubicados en las zonas altas saturan el caudal, intensificando los gases nocivos que afectan a la salud respiratoria de la comunidad. Cuando llueve, tenemos que estar siempre pendientes. Se ruega, nos atiendan. Han pasado años y no han hecho nada las autoridades. A la problemática del río se suma el desorden socioambiental. En la última parada de autobuses urbanos de la Ciudadela, la carencia de mobiliario urbano básico ha derivado en la proliferación de basura y desagregación del entorno. La falta de contenedores adecuados, la contaminación visual y el riesgo epidemiológico en una zona que además carece de alumbrado público. Asimismo, los transportistas carecen de servicios básicos indispensables en la terminal de origen y destino de sus rutas. Se pide coordinar acciones institucionales para dotar a los trabajadores del volante como residentes del barrio. Para el gerente del Consorcio de Transportistas Urbanos de la ciudad de Loja, reconoce la problemática. El problema existe porque no hay recipientes y también es responsabilidad de conductores no arrojar basura al suelo. Además, se necesitan baterías sanitarias, que los choferes tengan un espacio donde puedan realizar necesidades fisiológicas y no causar molestias a los moradores. De igual forma, el manejo doméstico de residuos también presenta fallas. A pesar de que el camión recolector transita gradualmente por Sauces Norte, los moradores reportan que la institución municipal modifica constantemente recorridos. Ahí la inexistencia de un horario fijo. Se pide un horario específico para que las personas sepan la hora a la cual puedan sacar sus residuos. Según el cronograma de recolección fijo y asignar recursos técnicos necesarios para la ejecución de un proyecto sería lo ideal. Además, demandas básicas de habitantes y seguridad ha permitido y ha permanecido postergada durante años en este tradicional barrio de la urbe lojana. 12:11.
7: Bien, vamos con otros temas informativos en Becu Noticias de Radio Boquerón 93.7. Vamos a dar a conocer precisamente lo que se indica en la información. ¿Vuelven los controles contra la informalidad? ¿Lograrán disminuirla o erradicarla? Los operativos de control ejecutados durante los dos últimos fines de semana en los exteriores del mercado mayorista de Loja apuntan a recuperar el orden en el espacio público y frenar la ocupación irregular de las vías. Productores apoyan la medida, aunque solicitan les permitan expender sus cosechas con el control respectivo, sin la presencia de vendedores ambulantes. La medida surge en medio del debate ciudadano respecto a la presencia de vendedores provenientes de las parroquias o barrios rurales del cantón, quienes acuden principalmente los domingos para comercializar productos agrícolas. Sin embargo, las autoridades aclaran que junto a este grupo también permanecen personas dedicadas al comercio informal de manera permanente. Del director de Seguridad Ciudadana y Control Público, Enrique Viñán, informó que los controles forman parte de un trabajo continuo desarrollado por el Cuerpo de Agentes de Control Municipal en distintos sectores del cantón. En el caso del mercado mayorista, las acciones concentran esfuerzos en la calle Santo Domingo, a escasos metros del Hospital del Seguro, punto donde históricamente existe una alta presencia de comerciantes ambulantes. Los controles mantienen una frecuencia permanente de lunes a domingo. Buscamos que quienes ejercen actividades comerciales utilicen los espacios establecidos por la municipalidad y eviten ocupar las vías públicas, explicó. Como parte de la estrategia, la Dirección de Seguridad Ciudadana coordina acciones con la empresa pública municipal de gestión.

el mercado de las pitas y otros centros de abasto habilitados como el centro comercial Puerto Seco. Viñán Rojas destacó que alrededor de 80 comerciantes informales ocupaban anteriormente la calle Santo Domingo. Tras los operativos, gran parte de este grupo fue trasladado a espacios regulados donde puede desarrollar actividades comerciales bajo condiciones adecuadas. No obstante, la problemática continúa en los alrededores del mercado centro comercial, donde la presencia de vendedores ambulantes todavía dificulta el tránsito de peatones en varios sectores. Frente a esta realidad, el municipio mantiene operativos permanentes mediante grupos tácticos y unidades motorizadas con la finalidad de controlar la ocupación indebida de espacios públicos y preservar la libre circulación ciudadana. En contraste, los productores instan a que les permitan trabajar, especialmente los días domingos. Para ello, solicitan controles para que no sean catalogados como vendedores ambulantes. Nosotros solo venimos a una vez a la semana y tras expender lo que cultivamos en las chacras, nos volvimos a casa, afirmó Rosa Cueva, habitante del barrio Xalapa, se indica en la información. Así entonces, se da a conocer que en la información se indica que vuelven los controles contra la informalidad. ¿Lograrán disminuirla o erradicarla?, se indica precisamente. Así entonces es la situación en la ciudad de Loja. Y por otro lado, el alza de combustible se siente en los mercados de Loja. Sube el precio de los productos. Comerciantes del mercado mayorista de la ciudad de Loja, espacio que concentra la mayor cantidad de clientes los días domingos, ya ajustan precios y cantidades tras el alza de los combustibles. Productos como el plátano, el aguacate, granos y huevos registran incremento, aunque leves. Este medio de comunicación, Diario Crónica, donde tomamos esta nota informativa, realizó un recorrido y constató que han empezado a ajustar los precios. La urbe lojana cuenta con 6 mercados y el centro de transferencia Puerto Seco, en el centro de abastos mayorista, ubicado cerca de la puerta de la ciudad. Comerciantes ya empiezan a ajustar sus ventas porque los fletes aumentaron de precio debido al alza del precio de los combustibles. Antes vendíamos hasta 10 plátanos barraganete en un dólar. Ahora solo damos 7 u 8, dice Rosa Calle, mientras ayuda a su mamá a organizar el puesto. Explicó que el cambio responde al aumento en el costo de los productos que compra a diario por mayor, es decir, la cabeza nos salía por unos 15 a 20 dólares, ahora supera los 25 dólares. Con el propósito de no afectar en gran medida al consumidor, optamos por no subir directamente los precios y no reducir la cantidad de producto por funda, aunque eso nos ha llevado reclamos, pero al final entienden que es por la situación de los combustibles, expresó. Según la comerciante, gran parte de la mercadería la adquieren en el centro de transferencia comercial Puerto Seco de Loja, donde también han registrado incrementos en los precios. No todos en el mercado perciben el impacto de forma inmediata. Para Luis González, vendedor de verduras, el efecto del alza de los combustibles aún no se refleja completamente en los precios, porque, en parte, muchos comerciantes venden productos adquiridos con costos previos al último incremento. Conocemos que de todo está más caro, pero en nuestro caso contamos con mercadería. Eso se va a sentir más adelante cuando tengamos que comprar nuevamente. Allí seguramente habrá variación e indudablemente subirán, aunque sea leve, los precios, comentó. Añadió que productos como el frijol, la cebolla, incluso los huevos están más caros y considera que irán ajustándose con el pasar de las semanas. El ajuste también se manifiesta en la forma de abastecerse. Las familias han tenido que llevar más dinero para adquirir lo necesario. Antes hacíamos las compras con alrededor de 40 a 50 dólares para 3 personas. Ahora el gasto es de 55 dólares en adelante, afirmó Amelia Chuncho. Indicó que es preocupante por cuanto los productos de primera necesidad cada día están más caros. Toda esta afectación se deriva del alza del precio de los combustibles. Por ello, insta a las autoridades a efectuar control.

0: a fin de evitar la especulación, puntualizó. Así se indica en la información. El alza de los combustibles se siente en los mercados de Loja, sube el precio de los productos. Son exactamente las 12 del mediodía con 19 minutos, 12 con 19 minutos en el territorio continental ecuatoriano. Seguimos con más temas informativos en BQ Noticias de Radio Boquerón.
1: En efecto, 12 horas ya con 19 minutos y tenemos el contacto vía telefónica con Bruno Ojeda Barrera, vocero de la Corporación de Ferias de Loja. Hay un tema fundamental e importante para este mes, los preparativos y novedades de la Expoferia Agropecuaria Nuestra Señora del Cisne 2026. Estimado Bruno, un saludo cordial, su saludo inicial para quienes nos escuchan en la provincia de Loja a través de Radio Boquerón. Bienvenido.
2: Buenas tardes, Oscar. Siempre un gusto poder estar aquí en Radio Boquerón y poderles brindar todos los espacios y todos los detalles de todos los eventos feriales que organizamos como Corporación de Ferias de Loja.
1: Comentarnos y contarle a la comunidad cómo avanzan los preparativos para lo que será esta nueva edición de la Expoferia Agropecuaria Nuestra Señora del Cisne.
2: Bueno, lo que concierne al tema de operativo y tema logístico, estamos ya en lo que es nuestra última fase en el tema de adecuación y montaje de lo que sería ya la tercera edición de la Expoferia Agropecuaria Nuestra Señora del Cisne. Hemos consolidado a este evento como uno de los tres más grandes del país, haciendo una vitrina enorme para el tema de nuestros agropecuarios, de nuestros agricultores, que es muy importante que tengan este tipo de espacios para que puedan ser visibilizados a lo largo de todo el país, al tener una presencia muy importante en esta expoferia de más de 8 provincias que van a estar participantes dentro de los 3 días de feria. Creo que se ha consolidado ya como uno de los eventos principales. Es por eso que el complejo ferial Simón Bolívar se ha convertido ya en un centro multipropósito a lo largo de todo el año, con la realización de diversos eventos feriales como son ferias especializadas, ferias multisectoriales, y el avance ha sido muy significativo. Estamos ya con un avance del 96% en el tema de montaje de corrales. Vamos a tener muy buena presencia en el tema de animales con diferentes zonificaciones y a lo largo de todos los 3 días para que toda la ciudadanía nos pueda visitar.
1: Dentro de la logística de esta feria, ¿qué es lo que podremos encontrar o qué es lo que se puede o podrá visualizar?
2: Dentro de lo que es la zonificación de la Expoferia Agropecuaria, se está planificando más de 30 eventos durante los 3 días de feria para poder tener una agenda muy variada, ¿no? En el tema de exhibición de animales, tenemos más de 160 ejemplares bovinos en lo que es el juzgamiento de ganado. Tenemos varias categorías, son alrededor de 16 categorías que van a ser juzgadas durante 3 días de feria. Tenemos el tema de exhibición y juzgamiento de aves ornamentales, más de 350 ejemplares que van a estar de todas las provincias del país presentes con el tema de aves ornamentales. Tenemos varios animales menores, chivos, cabras, ovejas, camélidos andinos, que es una nueva atracción en el tema que nunca se ha visto, este tema de preservación de razas andinas aquí en la provincia de Loja. Tenemos varias actividades complementarias que son recreacionales, se podría decir, en el tema de lo que es la expoferia. El día viernes tenemos dentro de lo que es la agenda de la expo un concierto en modalidad de concesión, el cual es un evento masivo que va a contar con la presencia de Segundo Rosero, Jenny Rosero, Ceci Narváez, Anita Proaño, a partir de las 20 horas, para que la ciudadanía pueda visitarnos y pueda disfrutar de este evento muy grande.
1: Hablábamos de la participación de varias provincias. ¿Se puede dar a conocer cuáles serían estas?
2: Claro, sí, en el tema de provincias tenemos ya la participación en el tema de juzgamiento de ganado bovino de Santo Domingo. Tenemos a Morona Santiago, tenemos Maraví, tenemos Azuay, Loja, Zamora. Tenemos también varios cantones de la provincia de Loja. Tenemos Tungurahua, tenemos Pichincha. Son las provincias más agropecuarias y más ganaderas de todo el país que se dan cita durante estos 3 días de feria, no solo en el tema de ganado bovino, sino que al ser una feria agropecuaria tratamos de atacar todos los sectores o todos los nichos de mercado que se pueda en este tipo de eventos que están netamente enfocados al tema del desarrollo productivo de la provincia. Es por eso que hemos visto la necesidad de poder ampliar nuestra agenda con todas estas provincias. Ya no nos consolidamos como una feria provincial, sino que somos una expoferia nacional.
1: En efecto, y dándole valor y resaltando nuestra provincia de Loja, los participantes en nuestra provincia, se tiene a la mano cuántos serán, la invitación se les ha realizado a todos los cantones de nuestra provincia.
2: Sí, creo que es un punto de inflexión muy importante. Nosotros realizamos esta expoferia para que nuestros pequeños ganaderos, nuestros pequeños agricultores lojanos de todos los cantones puedan tener este tipo de espacio de visibilidad. Es por eso que tenemos confirmado ya alrededor de 8 cantones que van a estar en el tema de exhibición de ganado, de exhibición de animales menores, de productos primarios, de legumbres, de hortalizas. El tema de las escuelas de campo que también que se maneja a lo largo de todo de toda la provincia, que van a estar presentes porque este es el espacio idóneo para que puedan ellos conocer sobre el tema del mejoramiento genético, sobre conocer sobre los temas de inseminación artificial, sobre el tema de mejoramiento en parcelas, el tema de implementación de sistemas de riego con drones que se va a exhibir durante estos 3 días de feria, y es un sinfín de actividades que están organizadas netamente para que nuestros, como lo mencionaba, nuestros pequeños agricultores ganaderos puedan estar a la par de los grandes agricultores de todo el país, de las grandes ganaderías, puedan saber cómo ellos manejan todo este protocolo, cómo es la cadena de valor agregado en el tema de ganadería, en el tema de productos primarios, en el tema del café, y qué mejor que en esta vitrina que son estos 3 días de la expoferia.
1: Para quienes participen de esta expoferia como asistentes, el horario de la misma y justamente valor o no valor de entrada para participar.
2: Claro, el tema del horario es de 10 de la mañana a 8 de la noche, tanto viernes, sábado y domingo. Tenemos también, se mantiene el tema de la entrada general que se mantuvo el año pasado por temas logísticos y operativos, lo que congrega el tema de poder armar este tipo de eventos feriales. Recordemos que este jueves tenemos Feria del Gin, se finaliza la feria, tenemos que comenzar con todo el montaje logístico y operativo en 3 días, es por eso que la entrada se mantiene con un valor de 2.50 en la entrada general y la tarifa media especial en $1.
1: Interesante. A la par de esto, sabemos que todos quienes asistan o quienes participen de la expoferia llevarán ejemplares. ¿Se maneja justamente la comercialización de los mismos entre productores y quienes asistan?
2: Sí, dentro de lo que es el tema de la feria, recordemos que somos una feria de exhibición, pero sí se maneja el tema de la comercialización con nuestro remate al martillo. Vale destacar que nosotros nos regimos mucho en el tema de lo que es el bienestar animal y estamos regidos por Agrocalidad. Entonces nosotros trabajamos de la mano con ellos con el tema de permisos. Es por eso que todos los ejemplares que van a ser juzgados y que van a estar a la venta en nuestro remate al martillo tienen que cumplir con ciertas certificaciones de exámenes para que poder conservar un poco el tema del bienestar animal y que se pueda cumplir de la mejor manera.
1: Interesante. Apartado en lo que tiene que ver el tema gastronómico.
2: Sí, creo que se ha vuelto el tema gastronómico muy importante en lo que es esta expoferia, por eso hemos catalogado y hemos visto la necesidad de poder mejorar nuestros espacios, tanto del Festival de la Parrilla como nuestro patio de sabores. Tenemos ya el 100% en los dos de stands ya adjudicados, por lo que en el tema de parrilla vamos a manejar con más de 12 parrillas desde Morona Santiago, desde Santo Domingo, desde aquí de Loja, que son restaurantes muy importantes, y en el tema de patio de sabores, toda la comida tradicional lojana que también va a estar presente durante estos 3 días de feria.
1: Importante la invitación, entonces, reiterar la misma para quienes nos escuchan en toda la provincia de Loja y participar una vez más de esta importante expoferia.
2: Creo que sí, hacerle más cordial invitación a que de este viernes 26 al domingo 28 de junio nos visiten en la tercera edición ya de lo que es la expoferia agropecuaria Nuestra Señora del Cisne. Tenemos una programación muy variada en el tema de más de 30 actividades que van a desarrollarse a lo largo de los 3 días, siempre enfocándonos mucho en el tema del mejoramiento, del apoyo a nuestros pequeños agricultores, a nuestros pequeños ganaderos. Y nosotros estamos esperando ya, como dice nuestro eslogan, que el campo vuelva a la ciudad.
1: Una última, estimado Bruno, ¿todos estos eventos se pueden encontrar de manera digital en alguna página?
2: Toda la programación, toda la agenda la tienen ya en nuestras redes sociales. Estamos como la Feria de Loja en Facebook, Instagram y TikTok. También ahí está desglosado todo lo que es nuestra programación, todo lo que es nuestra agenda. Y el tema de boletería pueden adquirirlo ya a partir del viernes en nuestra taquilla oficial en Avenida Salvador Bustamante Celi a partir desde las 9 de la mañana.
1: Bien, agradecer a Bruno Ojeda Barrera, vocero de la Corporación de Ferias de Loja, contándonos sobre los preparativos para la Expoferia Agropecuaria Nuestra Señora del Cisne 2026. Gracias, estimado Bruno.
2: Muchas gracias y los esperamos aquí en Loja.
1: Bien, seguimos con más novedades, más información, amables oyentes, en BQ Noticias de Radio Boquerón 93.7. Operativos policiales permiten decomisar armamento y sustancias ilícitas. La Policía Nacional intensifica controles en la provincia, lo que ha permitido la incautación de armas de fuego, decenas de municiones y un importante cargamento de marihuana listo para su comercialización. En esfuerzo de la Policía Nacional y operativos de control tanto en zonas urbanas como fronterizas de la provincia, da frutos. Como resultado, la captura de 3 ciudadanos implicados en delitos de porte de armas ilegales, tenencia de municiones y tráfico de sustancias sujetas a fiscalización durante las últimas 48 horas. Detención con arma de fuego en la frontera de Macará. El hecho más reciente se registró la noche del 14 de junio, domingo, alrededor de las 21:30, en el sector céntrico del cantón fronterizo de Macará. Tras recibir una denuncia oportuna, miembros de la institución policial acudieron con prontitud a un local comercial ubicado en el barrio Amazonas. En el sitio interceptaron a un ciudadano ecuatoriano, Luis V.O., de 31 años de edad. El sospechoso, al notar la presencia de los policías, mostró una conducta inusual e intentó evadir el control, ocultándose en un baño. Acción que los uniformados neutralizaron de inmediato. Durante el registro corporal, los agentes hallaron un arma de fuego tipo pistola, oculta a la altura de la cintura, por lo que se procedió a su inmediata detención por delito de tenencia y porte ilegal de armas. Ante esta situación, la jefatura del distrito Macará informó que los operativos se han incrementado en áreas urbanas y rurales, instando a la población a transitar con su documentación en regla. 12:31, tiempo de hacer un espacio publicitario en BQ Noticias. Cuando retornemos, más información.
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1: Bien, son exactamente las 12 del mediodía con 37 minutos. 12 con 37 minutos en el territorio continental ecuatoriano. Seguimos con más temas informativos en Vecu Noticias de Radio Boquerón 93.7. Vamos a dar a conocer precisamente la información ya en el ámbito local, que precisamente hoy tuvimos una entrevista vía telefónica con el señor licenciado Ramiro Ruiz, secretario de la Asociación de Fútbol Profesional de Loja. ¿Cómo está avanzando hasta el momento el campeonato de ascenso nacional, capítulo provincial o torneo de segunda categoría? Terminó la primera etapa, ya se viene la segunda etapa de forma inmediata, y también él como comunicador deportivo, también a más de ser secretario de la Asociación de Fútbol Profesional de Loja, da su criterio en torno a y cómo se va desarrollando el mundial hasta el momento, con resultados que en cierta forma son sorpresivos también. Vamos a escuchar lo que manifestó el licenciado Ramiro Ruiz.
2: Es importante destacar la responsabilidad, sobre todo con la cual los señores dirigentes han asumido este nuevo campeonato. Es muy loable destacar que en estos momentos, y cabe el término decirlos, difíciles, de tanto en la parte económica como social que vive el país y gran parte de nuestra provincia, pues los presidentes de los clubes han tomado la decisión de encarar frontalmente y de llevar adelante este torneo de segunda categoría, que ha llegado ya a la terminación de su primera etapa en partidos de ida y vuelta. Este próximo fin de semana se inicia ya la segunda etapa con la fecha número 7, y eso, como le digo, es importante porque prácticamente estamos ya al 50% de la totalidad del campeonato, y lo que se ha visto es mucha progresión en el trabajo formativo, fundamentalmente, y aquí sí voy a destacar el trabajo que ha cumplido el Club Valle de Catamayo, en el sentido de utilizar sus jugadores que fueron producto de un campeonato que hizo la Asociación de Fútbol Profesional de Loja, igualmente a inicios de este año, el campeonato de la categoría sub-17, del cuyo campeonato el Club Valle de Catamayo es el campeón. Y mire, los productos están a la vista, jugadores muy jóvenes que indudablemente son la base de la categoría de mayores, y que, claro, esto no es de buscar un resultado ya inmediato. Ustedes saben que el fútbol formativo es un fútbol de resultados y más que nada de un proceso que lleva algún tiempo, y eso yo estoy seguro que dentro de un poco tiempo incluso todos estos jugadores serán quienes alimenten al resto de clubes y fundamentalmente a nuestro club de primera categoría, como es Libertad Fútbol Club. Entonces, el balance desde todo punto de vista es positivo. Los retos se han cumplido según la expectativa que se ha tenido en parte la parte organizativa. Sin embargo, a veces, como se dice en el argot futbolístico, esto es fútbol, y a veces los resultados no son los que se esperan, pero se va caminando, se va dando, y siempre tiene que haber un ganador en todo esto. Entonces, esperamos, como lo decimos a programación siempre, en cada programación y al inicio de cada partido, que el fútbol sea el triunfador, mi estimado.
1: Licenciado Ramiro, y de pronto se visualiza a equipos que tienen mayor nivel con el tema de contrataciones y todo lo demás. La primera etapa la termina prácticamente ganando el equipo de la Castellana. ¿Es así? ¿Nos puede ratificar aquello?
2: Sí, el equipo de la Castellana tiene el primer puesto, ya finalizada la primera etapa, el equipo de la Castellana tiene el primer puesto, seguido del equipo de Loja City, que lo separa 5 puntos, al momento está Italia como tercer equipo, y Valle Catamayo bajo a la cuarta posición, pero hay que tomar en cuenta, como le digo, de que falta toda la mitad del campeonato. Hay prácticamente todavía que jugarse 12 partidos. Estamos hablando de nada más y de nada menos de 36 puntos, ¿no? que están en disputa para que vayan sumando los equipos. Entonces, a veces puede ser muy prematuro hablar de campeones ni de triunfalismo, pero yo creo que ya va siendo momento de que los clubes vayan apuntando un poco a prepararse para la segunda etapa, que es la etapa zonal, ya viendo jugadores que pudiesen reforzar, ¿no?, a sus respectivos equipos. Digo yo especialmente al primero y al segundo, que al momento se encuentran, como le decía, la Castellana y Loja City, sin embargo, de aquello están 36 puntos en juego, todavía en disputa, que pueden variar totalmente las posiciones, ¿no? Entonces yo creo que, y como hay, más que nada, hay posibilidad de inscribir jugadores hasta 72 horas antes del primer partido de la serie zonal, entonces todavía hay oportunidad de irse reforzando, dependiendo indudablemente de los resultados.
1: ¿Este fin de semana se retoma el torneo, la segunda fase?
2: Sí, así es, este fin de semana a partir de las 10 de la mañana en Loja juega, como le decía, los partidos de la segunda fase, los partidos de ida, es otra, prácticamente es otro campeonato con similar estructura, jugaría el equipo de la Castellana con Loja City, haciendo de local el equipo de la Castellana, y se jugaría en el estadio de Jipiro a partir de las 10 de la mañana, y el día sábado, igualmente a las 11 de la mañana, jugaría el equipo de Valle de Catamayo frente al equipo del Italia en el estadio municipal del Porvenir. Esa es la programación, así se tiene ya definida la programación para este sábado, tomando en cuenta que los clubes han querido, los dirigentes han querido evacuar, si cabe el término, decir las programaciones en la mañana del sábado, sabiendo desde que en la tarde indudablemente todo el mundo se prepara para el partido de nuestra selección. Entonces, así estamos, como le digo, iniciamos la séptima fecha y el primer partido de la segunda etapa en los partidos de ida.
1: Bien, y licenciado Ramiro, y aprovechando que también usted hace actividad periodística también, quisiera consultarle una opinión así generalizada de cómo ha visto la participación de Ecuador en ese primer partido que a muchos les ha decepcionado, y sobre todo el Mundial, ¿cómo lo ve usted? Hay resultados que se están dando donde selecciones potencialmente candidatas al título no le pueden ganar a rivales aparentemente fáciles. ¿Qué evaluación hacer en ese sentido?
2: Yo estoy en ese aspecto, yo estoy muy de acuerdo con lo que hace una semana, creo que fue antes de que inicie justamente el Mundial, daba unas declaraciones del señor ingeniero Francisco Vegas, presidente de Federación Ecuatoriana de Fútbol, en la que él manifestaba que no contradiciendo el sentimiento ganador y triunfalista que existía en el país, pero él decía que hay que ser muy muy cautos y que hay que ver las fortalezas y las debilidades que puede tener nuestra selección, y eso justamente es lo que se dio. Creo que exageramos un poco en el tema de vernos ganadores, de vernos triunfalistas, y un poco nos hizo poner los pies sobre la tierra, si cabe el término decir. Entonces, yo creo que este partido que tuvimos, que mucha gente decía lo vamos a ganar, pero mi forma de ver muy personal, yo por supuesto no soy jugador de fútbol, pero estoy en el fútbol involucrado ya 22 años y creo que pues tanto ver fútbol voy teniendo ya creo un criterio un poco más enfocado del tema futbolístico, y yo creo que en nuestra selección tiene algunas falencias que tenemos que fortalecerlas, y tenemos también algunas aptitudes y algunas fortalezas que debemos acrecentarlas. Entonces yo creo que este partido que se viene con Curazao que será, si cabe el término decir, un poco mucho más, con mayor madurez, con mayor presencia de parte de Ecuador, ya mucho más firme, mucho más centrado en los objetivos, y ya pues lo que pasó con Costa de Marfil es un partido, es una hoja que pasó ya, es un periódico de ayer, como dice el adagio. Entonces hay que enfrentar este partido que se viene el sábado y sacarle el mejor provecho posible, tanto en resultado como en gol diferencia, que yo creo que va al momento ser bastante determinante. Y eso es lo que ha sucedido, esto es el reflejo, si cabe el término decir, de lo que sucedió con muchas selecciones, a las cuales se las veía como favoritas de ganar partidos y de enfocarse entre los primeros lugares de los grupos, pero hay que darnos cuenta que ya estando en la cancha de juego, esto es fútbol y otra cosa es lo que se pueda dar en la cancha. Entonces yo creo que indudablemente los primeros partidos son un poco para que las selecciones se vayan asentando y vayan viendo y conociendo a sus rivales, y ya pues los segundos partidos o los partidos venideros serán indudablemente los que ya vayan pintando un poco mejor el panorama. Y de otra forma también son los partidos que van a ir determinando ya las posiciones de los grupos, en vista de que son grupos pequeños y que indudablemente ya irán definiendo posiciones como toca en el grupo en el que está nuestro país. Entonces ojalá avancemos a llegar al segundo puesto y ya asegurar la clasificación a la siguiente fase, estimado Eduardo. En torno a la organización, yo creo que definitivamente es otro nivel, el nivel tecnológico que ha demostrado FIFA, las reglas de juego que se aumentarán, son muy positivas y eso indudablemente da un vuelco bastante grande y un salto tecnológico bastante importante al fútbol profesional a nivel mundial.
1: Son exactamente las 12 del mediodía con 48 minutos, 12 con 48 minutos en el territorio continental ecuatoriano. Bueno, ahí tienen ustedes el análisis en ese sentido. Bueno, hay que referirse a un tema también. Mire, el día domingo, cuando estuvo jugando la selección de Ecuador frente a Costa de Marfil, nosotros nos dábamos cuenta que había un exceso de triunfalismo de cierto sector de la prensa, y también por parte de algunos aficionados que ya lo veían a Ecuador como campeón del mundo. Entonces no hay que adelantarse, en definitiva. Los partidos hay que jugarlos. Y nos estamos dando cuenta que algunos aficionados sobre todo, y ciertos periodistas también, ciertos, no todos desde luego, están dando por hecho como que el partido con Curazao le van a ganar, se le va a meter una goleada. Ya dejémonos del exceso de triunfalismo, porque eso es lo que nos ha hecho mucho daño a este pueblo ecuatoriano, sobre todo en el ámbito del fútbol. Cuando pensamos que un partido es ganable, porque el rival de pronto es un rival de no mucha jerarquía, resulta que el partido se complica y a veces el rival que no es de tanta jerarquía nos termina pasando por encima. Eso ha sucedido en otros momentos. Entonces, tenemos que dejar el triunfalismo a un lado. Tenemos que dejar de pensar que nosotros somos superiores al resto, que sí, evidentemente hemos logrado un nivel importante, aunque lo que presentó Ecuador el día domingo, pues para el olvido, en realidad. Sí, una historia fue el primer tiempo y otra muy diferente el segundo tiempo. Terminaron fundidos algunos jugadores de la selección ecuatoriana, mientras que el rival de turno, que parecía que como que muchos no asimilaban. Ya enfrentamos a una selección africana en el mundial pasado, que fue la selección de Senegal. La enfrentamos y nos pasó por encima. Entonces, con eso no hemos aprendido nada. Y otra, que el técnico también por ahí hace algunas embarradas que realmente yo no sé cómo es que se sostiene el señor Becasese al frente de la selección ecuatoriana. Creo que es inminente, creo, así clasifiquemos a la siguiente ronda, creo que va a ser inminente, porque estaba viendo una información, mi estimado Oscar, que lo anuncian como posible técnico de Chile para ya las siguientes eliminatorias del siguiente mundial. Bueno, por mí que se vaya ahora mismo. ¿Por qué? Porque realmente no nos está haciendo ver mal, cuando debía hacer cambios para ganar el partido, más bien como que le agarró tembladera, le agarró miedo al señor Becasese, que metió otro defensa más para ver si empataba el partido, y cuando uno piensa en el empate, lo que termina es perdiendo el partido. Bueno, pero eso por un lado. Por otro lado, el día domingo, cuando fue la transmisión del partido, veíamos que las cámaras se enfocaron al presidente de la República en el estadio. Y claro, pues como la política está metida en todo, ya empezaron a decir que sí, que el presidente es el salado y que el presidente hizo perder a la selección. Un partido de fútbol se pierde por los errores de un lado y los aciertos del otro lado. No hay aquí el tema de la de que el salado, que esto, que este otro. O sea, eso es un... Ya maduremos un poquito más como país. Ya dejemos de ser tan infantiles en ese sentido. O sea, que... Y otra, cuestionando que el presidente sea allá. Ahora mismo estaba viendo la información que el presidente ha sido invitado por parte de la FIFA para estar presente, como lo ha estado presente también en el partido de Estados Unidos-Paraguay, el presidente de ese país, de Paraguay, con entradas que le entrega la FIFA. Entonces, son mandatarios. Y nosotros hemos visto, no sé si usted se recuerda, mi estimado Oscar, que en algunos partidos, por ejemplo, en los partidos de las finales, ya salen los presidentes de los países que van a participar en la final o en semifinales, en definitiva, y ellos salen ahí, nadie los cuestiona. Pero acá es realmente, es de replay acá en este país. Todo se critica, todo se cuestiona, a veces sin saberlo, solo porque nos da la gana de cuestionar, nada más, sin fundamento, sin nada, sin argumento de nada. Bueno, y cuando se cuestiona con argumento, en cambio, empiezan a atacar a quien cuestiona con argumentos, porque ya no hay argumentos, y cuando no hay argumentos, empieza el insulto, en cambio, la descalificación. Bueno, tenemos que ir mejorando en esos aspectos, no podemos seguir así, debemos ya de ser infantiles. Dejemos de ser infantiles y empecemos a razonar como es debido y a dar nuestras opiniones en base a argumentos también. Son las 12 del mediodía con 53 minutos, 12 con 53 minutos en el territorio continental ecuatoriano. Seguimos con otros temas informativos en BQ Noticias de Radio Boquerón.
3: Como todos los días martes, nos acompaña el doctor Galo Guerrero Jiménez, a quien damos la cordial bienvenida. Doctor, buenas tardes. Adelante.
4: Saludo cordial a la distinguida audiencia de Radio Boquerón, a sus directivos y al personal que hace posible este programa de noticias, en el cual comparto el tema editorial Tecnología y Lectoescritura desde la Magnífica Humanidad. Que el poder de la palabra siga manifestándose para saborear el condimento humano que ella aporta cuando conversamos, leemos o escribimos sobre la solemnidad, el asombro y la belleza de la naturaleza que nos sostiene para vivir, y sobre los problemas que le atañen a la sociedad mundial en la vida cotidiana, desde el ámbito de la ciencia, de las artes, de la cultura y de la tecnología, con el comando que hoy ejerce la inteligencia artificial, la cual, como sostiene Montaño Galarza, está redefiniendo las fronteras de lo conocido y poniendo a prueba los principios universales y éticos que han regido tradicionalmente la convivencia social, y que, por ende, se convierte en una fuente de exaltación y preocupación planetaria, quizá por el inmenso servicio que ella presta en todas las dimensiones intelectuales, desde el ámbito científico, humanístico y técnico, pero también, como señala el Papa León XIV en su carta encíclica Magnifica Humanitas, abro cita, la digitalización, la inteligencia artificial y la robótica están transformando nuestro mundo. La técnica no debe considerarse en sí misma como una fuerza antagónica respecto a la persona. Por el contrario, está arraigada en nuestra historia desde el principio, en cuanto es un hecho profundamente humano, vinculado a la autonomía y libertad del hombre. A lo largo de los siglos, el desarrollo tecnológico ha contribuido a una mejora significativa de las condiciones de vida de la humanidad. Al mismo tiempo, cada etapa del progreso también ha puesto de manifiesto el lado ambiguo de instrumentos capaces de causar daño cuando no se orienta hacia el bien común, señala el Papa León XIV. En efecto, si un instrumento, sea cual sea, no se lo orienta hacia el bien, pues las consecuencias son nocivas, tal como sucede con el mal uso de las pantallas digitalizadas cuando dejamos de lado la opinión científica, cultural, social, artística y educativa que, en efecto, reposa en un instrumento tecnológico al cual nos debemos acercar desde nuestra mejor disposición intelectual, cognitiva y lingüística para estudiar y comprender que, desde un dispositivo electrónico tecnológico virtual, tenemos escritura del más alto nivel científico, ensayístico, literario, filosófico y humanístico en general que, al leerlo desde la concentración y la atención más sentida, dejando de lado el ruido mental que provoca tanto bombardeo de información digitalizada, sí es posible empoderarse de un texto desde la exigencia educativa y desde la disposición personal, elocuente y estético-cognitiva del estudioso que, desde el diálogo, la lectura y la escritura, cuando dependemos de la IA, deberíamos mantener permanentemente un debate informado y crítico sobre la exquisitez, la incertidumbre y los límites de estas herramientas tecnológicas y digitalizadas que están causando perturbaciones mentales y deshonestas al estudiantado y a todo aquel que se interesa en buscar información solo para copiarla. Hasta aquí el comentario para hoy, tecnología y lectoescritura desde la magnífica humanidad. Muchísimas gracias por la atención.
1: Bien, gracias al señor doctor Galo Guerrero por su importante y valioso aporte literario, como todos los días martes, a este servicio informativo. Son las 12 del mediodía con 59 minutos, 12 con 59 minutos en el territorio continental ecuatoriano. Vamos a continuar con más de la información en VECU Noticias de Radio Boquerón. Hoy conversamos en una entrevista con el señor licenciado Julio Peña, precandidato a la alcaldía del Cantón Catamayo. Él da a conocer que va por Unidad Popular. Nosotros sabíamos que Unidad Popular había sido descalificado del registro de partidos y movimientos políticos por parte del Consejo Nacional Electoral. Sin embargo, él manifiesta que no ha sido así, que no se logró descalificarlos y que va por Unidad Popular precisamente. Y también da a conocer cómo se está conformando de a poco ya los equipos de candidatos o precandidatos, más bien, en las parroquias. Todo esto lo da a conocer y que no va con ninguna alianza. Escuchemos lo que manifestó.
5: La Unidad Popular dio una demostración bárbara, clásica, de lo que es la organización, de lo que es la lucha de ideas. Nosotros, cuando decimos que la pelea es peleando, es eso, o sea, es luchar por la democracia, porque no nos desaparezcan los partidos políticos, para que haya una verdadera democracia. Y han sido cerca de 80 días de lucha tenue, frontal contra el gobierno de Daniel Noboa. Y le demostramos en los hechos, porque primero Diana Tamaín y su consejo electoral no pudo demostrar las 175,000 desafiliaciones, solo demostró de 1,483. Le demostramos que los tiempos ya no podía descalificar a ningún movimiento político, y ese era nuestro caso. Pero al día de hoy, pues ya la semana pasada fue destituida Diana Tamaín, ahora está Cabrera y está la vocal Azuero, con un urgente baño de verdad y sobre todo de sinceridad y democracia que tienen que dar, porque está muy desprestigiado el Consejo Electoral. Y estamos como lista 2, vamos a pelear, vamos a luchar por la alcaldía en Catamayo, y donde podamos sacar listas, vamos a luchar en esta contienda electoral.
6: Ahora, licenciado Julio, usted, cuando tuvimos en varios espacios entrevistas, decía que en el caso de que proceda la eliminación de Unidad Popular, ustedes ya tenían otros movimientos y partidos políticos, estaba Pachacuti, estaba el Partido Socialista, Lista 17. Al no haberse podido lograr el que desaparezca Unidad Popular, ¿ustedes van a ir aliados con estos otros dos partidos o va solo Unidad Popular?
5: Sí, yo hemos tenido conversaciones. Yo soy un tipo, un candidato, una persona bien orgánica, o sea, yo me debo a un partido político, y nuestro partido, nuestra Unidad Popular en la provincia de Loja y a nivel nacional, pues ha estado en conversaciones con Pachacuti, cómo pensábamos salir solo como Pachacuti. Pero yo creo que con Pachacuti se va a dar la alianza aquí en Catamayo, en Loja, en Saraguro, y creo que en unos dos o tres cantones más, donde haya cómo. Pero vamos con la lista dos por delante, la lista dos de la Unidad Popular.
6: Ahora, licenciado Julio, y ese llamado que usted hizo en su momento para posibles alianzas, ¿qué resultado ha tenido?
5: No hay voluntad, Eduardo y pueblo de Catamayo, no hay voluntad. En un medio de comunicación me dijo un comunicador, valga la redundancia, que nadie en las encuestas, no tengo un solo voto en las encuestas. Entonces, así ese nivel están manejándose por intereses propios, personales, direcciones de Radio Cañaveral o en la comunicación del municipio. Entonces están en el negocio, en tender puentes para beneficios personales. Y candidatos que no quieren, o sea, nosotros tenemos un candidato por una lista armada en Guayquichuma, ha ido un precandidato para allá a la alcaldía a hablar mal de mí, a decir que al final Julio Peña no debe salir porque no asomen las encuestas y porque no tiene plata para comprar los votos. Como si están comprando votos a través de eventos deportivos. El día domingo pusieron pantallas gigantes en el Tambo, aquí en Catamayo, para ganar votos. Decirles que la mente es frágil y se olvidarán de eso. Yo lo que les he dicho a la gente es: aprovechen todo lo que les puedan dar. Aprovechenlo nomás. Y el día que toque votar, tienen que votar por la Unidad Popular, por Julio Peña, porque somos los únicos que creo que hablamos con la verdad, Eduardo y pueblo de Catamayo, los únicos que podemos hacer las cosas. Y los únicos que no vemos el municipio como negocio, o para incrementar nuestras ganancias o para incrementar nuestras empresas o para incrementar sus negocios. No, nosotros vamos para luchar por beneficios del pueblo. Eso es lo que plantean el resto de candidatos, y la falta de voluntad que tienen para poder hacer alianza con Unidad Popular y con Julio Peña, pues no han querido. Entonces seguimos nosotros luchando como UP y con la gente, con el pueblo sobre todo, porque tenemos la credibilidad de la gente nos apoya y nos dice: vayan para adelante que nosotros votaremos por ustedes.
6: Ahora, licenciado Julio, el tema de la conformación de los equipos de candidatos, usted dice que en Guayquichuma ya tienen ahí, ¿cómo está en Zambi? ¿Cómo está en San Pedro? ¿Cómo está en el Tambo? Y sobre todo le pregunto, ¿cómo está en Catamayo? Ya usted está viendo los prospectos, sí, para que le acompañen usted como candidatos a la concejalía y miembros de juntas parroquiales, sí, también. ¿Cómo estás?
5: Como le dije, yo en Guayquichuma tenemos, o sea, me conocí o me llamó Diego Yaguana y él públicamente me dijo que quiere ir por nuestra lista, por nuestra candidatura, no, sin haberlo conocido yo a él. Zambi, San Pedro, no tenemos nada, ni en el Tambo. O sea, es la realidad. Yo el día de hoy viajo al Tambo a ver si es que con gente que tengo conocida allá, para ver si se anima. Y aquí en Catamayo, pues decirles que la conformación de la lista es más proclive. Tengo jóvenes, bastantes jóvenes que quieren apoyarme, exalumnos míos que ya tienen 24, 25 años, que están en la universidad, que están gustosos de formar parte de la lista. Decirles pues que esa gente es la que queremos, con ideas nuevas, sobre todo, no jóvenes con las viejas ideas del oportunismo y el deseo de irse a beneficiar o lucrar del municipio, sino con el deseo de hacer las obras para Catamayo y sobre todo las ordenanzas que puedan mejorar el buen vivir aquí en nuestro pueblo.
6: ¿Y cómo está Unidad Popular después de esto? ¿Se siente más fortalecido,
5: claro,
6: Unidad Popular? ¿O terminaron mismo afectándolo también?
5: No, más fortalecidos. O sea, aparte de lo que digan los trolls y la ultraderecha y lo que digan la gente que está en contra de la lucha social, es una tercera victoria que le asestamos al gobierno, una tercera derrota que le asestamos al gobierno. Le ganamos en dos consultas, le ganamos en esto. O sea, dimos una demostración de fuerza, de organización y sobre todo de verdad, porque estábamos en la verdad. O sea, no estábamos nosotros peleando con mentiras, sino les dijimos: muéstrenos las desafiliaciones y tranquilos, no pasa nada. No pudieron demostrar. Y sobre todo el tiempo, estaban a destiempo de desconocer organizaciones políticas. Esa yo creo que al final del día fue la que más le afectó a Diana Tamaí, y terminaron destituyéndolas por el desprestigio en lo que queda ahorita es el Consejo Nacional Electoral.
6: Bueno, licenciado Julio, de pronto usted va a hacer algún tipo de presentación de su precandidatura. ¿Está pensando en algún evento a futuro, tal vez?
5: Sí, tenemos que, primero, tenemos que ahorita estamos con esta situación de las primarias, que es obligación. Es obligatorio hacer para poder participar, ir a terciar en las elecciones venideras. Entonces, estamos organizados para hacer las primarias. Recordar que es a partir del 18 al 2 de julio que tenemos el tiempo para poder hacer las primarias, realizar las primarias. Entonces damos ese paso y hemos de llamar. Si hacemos toda la provincia, haremos en Loja, si no haremos aquí en Catamayo, con nuestros precandidatos, tanto de las juntas parroquiales y de aquí de Catamayo.
6: ¿Y usted qué le puede decir a la ciudadanía en ese sentido como mensaje final?
5: Sí, decirle a la gente, a la ciudadanía, que somos los únicos que podemos realizar las obras que proponemos. Estamos tratando de hacer, proponemos hacer convenios bipartitos, Ministerio de Salud, Municipio de Catamayo, en el deporte, el Plan Maestro de Agua Potable, un edificio enorme en lo que es la bahía, el Pozo de Oxidación, que serán obras a largo plazo. Eso siempre yo lo he aclarado, porque alguien me decía en el Facebook que no vas a avanzar a hacer. Sí, las obras a largo plazo son monumentales, yo no me estoy jugando.
6: O sea, usted daría inicio.
5: Sí, yo no tengo miedo del costo político, pero si yo puedo hacer una cuatro canchas, cinco canchas sintéticas, las haré y voy a comenzar por ahí. Y si es en la, por ejemplo, lo que es en la salud, convenios bipartitos, eso es efectivo, eso es real, porque sí hay cómo hacer ese convenio para llevar los exámenes coproparasitarios, exámenes de sangre al sector rural donde la gente no puede salir o por falta de recursos si no sale de hacerse exámenes para los convenios con las instituciones educativas. Yo siempre les he dicho, nosotros tenemos una juventud que está desprotegida, que solo está invadida por las culturas internacionales o por la música internacional. Como municipio, ¿qué hemos hecho? ¿Qué hemos hecho con las instituciones educativas? ¿Por qué no hemos trabajado bipartitamente? Entonces tenemos que decirle al pueblo de Catamayo que lo que nosotros ofrecemos en campaña es real, que nosotros somos de la clase trabajadora, que nosotros somos y queremos hacer las obras para que este Catamayo sea del tamaño de nuestros sueños, inmenso, grande, y como una ciudad que soñamos siempre, la ciudad del eterno sol, como le saben decir la mayoría de gente.
1: Bueno, ahí tienen ustedes entonces lo que indica el señor precandidato a la alcaldía del Cantón Catamayo, el licenciado Julio Peña, por Unidad Popular Lista 2. Son las 13:09, 1:09, vamos a una pausa de carácter comercial, enseguida estamos de vuelta con más información.
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1: De regreso con más información, damos a conocer, en el marco del Día Mundial de Toma Conciencia del Abuso y Maltrato en la Vejez, la Coordinación Zonal 7 del Ministerio de Desarrollo Humano desarrolló un evento especial. El objetivo, promover el respeto, la protección y la garantía de los derechos de las personas adultas mayores, resaltando así la importancia de brindarles una atención integral y una vida libre de violencia. Escuchemos y observemos al respecto.
2: Estamos celebrando el Día Mundial de la Toma de Conciencia en contra del abuso a nuestros adultos mayores. El objetivo es justamente dar a conocer esto a la ciudadanía, que hoy es un día muy importante para nuestros adultos mayores y nosotros como personas que estamos al cuidado de ellos, y la responsabilidad también pues es de nosotros, por eso es importante dar a conocer, y hemos realizado este evento para que así la ciudadanía en general pueda conocer y saber qué es lo que estamos celebrando. Nosotros tenemos varias modalidades de atención como Ministerio de Desarrollo Humano, encargados de velar por los sectores vulnerables, en este caso nuestros adultos mayores, en donde tenemos centros de atención, de cuidado diario, diurno, residencial, atención en visitas domiciliarias a personas con y sin discapacidad, y también

0: espacios en donde ellos puedan recrearse en los momentos diarios. El cuidado es diario. Es de todos los días. Nosotros tenemos convenios. Bueno, también nosotros como Ministerio de Desarrollo Humano y como Gobierno Nacional otorgamos los bonos de desarrollo humano, son los bonos de los 1000 años que tenemos también a cuales ellos se hacen acreedores. Talleres de capacitación a diario, porque ¿qué queremos nosotros? Que nuestros adultos mayores se encuentren activos. Entonces tenemos varios talleres de capacitación en donde ellos desarrollan sus habilidades, su motricidad fina, gruesa, habilidades de que su memoria esté activa. Entonces, todos los días trabajamos en ese tema. Siempre estamos coordinando. Como Ministerio de Desarrollo Humano, estamos interactuando con muchas instituciones para velar por la paz, la tranquilidad de ellos. Yo creo que nosotros debemos devolverles a ellos lo que ellos hicieron por nosotros. Y en algún momento nosotros también nos encontraremos en esta etapa, si Dios lo permite.
1: Bien, son exactamente las 13:20, 1:20 en el territorio continental ecuatoriano. Gracias por informarse con nosotros, Becu Noticias, el noticiero que es la voz de los que no tienen voz. Seguimos con más información. En otro ámbito, retomando el tema local, la ingeniera Enid Herrera es la nueva presidenta de la Asociación Interprofesional de Artesanos de Catamayo. El día domingo 14 de junio se llevó a cabo la elección del nuevo directorio y ella está al frente, fue electa como nueva dirigente de este gremio de los artesanos. Hoy conversamos con ella.
2: El día domingo 14 de junio tuvimos la reunión de Asamblea General en la cual teníamos previsto la elección del nuevo directorio. Y pues se llevó a cabo en la sede de nuestra asociación, a las 2:00 p.m, junto con la mayoría de socios, se dio las elecciones, en la cual participamos 2 aspirantes, incluida pues mi persona, que los socios pues me eligieron con la mayoría de votos, obviamente. Quedé electa como presidenta de la Asociación Interprofesional de Artesanos de Catamayo.
3: Ingeniera, ¿qué tiempo va a estar usted al frente de la asociación?
2: El periodo de duración del directorio es de 2 años, que comprende de junio 2026 a junio 2028.
3: Ingeniera, entiendo que por haber recibido usted el apoyo mayoritario de sus compañeros artesanos, usted asume con esta elección un compromiso también, entiendo, de fortalecer a la asociación. ¿Qué le puede decir usted a sus compañeros socios del gremio?
2: Sí, yo, bueno, en primer lugar, agradecerles a todos los compañeros de nuestra asociación por haber confiado en mi persona. Asimismo, me comprometo a trabajar por el bienestar y adelanto de nuestra asociación. Con ellos mismos hemos planificado, tenemos un plan de trabajo que lo vamos a ir desarrollando poco a poco. Tenemos proyectos a corto, mediano y largo plazo. Que bueno, eso en su debido momento se les dará a conocer a todos.
3: Ingeniera, ¿quiénes más son parte del directorio, aparte de usted? ¿Quiénes más le acompañan?
2: En realidad, esta vez estamos casi la mayoría de compañeros al menos los principales, como siempre se los dice, es mujeres.
3: Ingeniera, el asunto es siempre un gremio fortalecido y unido avanza lejos. ¿A qué llama usted precisamente a sus compañeros? ¿Cuál es el llamado que usted les hace?
2: Bueno, yo a todos mis compañeros los invito a seguir uniéndonos, a comprometernos, a estrechar lazos para sacar adelante nuestra asociación. En realidad, pues, hoy en día estamos súper unidos todos y me dio mucho gusto ver ahora en las elecciones el cariño, el compromiso que todos tenemos y las ganas de luchar por nuestra asociación.
3: Ingeniera, un asunto. Ustedes están desarrollando al momento un curso para graduarse por sus propios derechos o por práctica profesional, como también se le conoce. ¿Para cuándo proyectan ustedes los grados ya en ese curso?
2: Sí, el curso se culminó en marzo de este año y, bueno, gracias a la Junta Nacional de Defensa del Artesano, a la Junta Provincial, no nos han demorado mucho y ya la incorporación de los estudiantes va a ser este viernes 19 de junio a las 3 de la tarde en nuestra sede.
3: Ustedes, la posesión de la nueva directiva, ¿cuándo será?
2: La posesión de la nueva directiva la vamos a hacer el día sábado 20 de junio a las 8:30, igual en nuestra sede.
3: Ingeniera, ¿ustedes van a hacer algunas adecuaciones en la sede también? ¿Proyectan eso también en ese plan de trabajo?
2: Sí, parte de eso está justamente en nuestro plan, tratar de mejorar la infraestructura de nuestra asociación.
3: Ingeniera, ¿hay la posibilidad de que más artesanos integren la asociación?
2: Claro que sí.
3: ¿Ese es un objetivo también?
2: Ese es un objetivo también que tenemos todos los socios y eso se lo hará igual, como les digo, en su debido momento se les hará un llamado y una cordial invitación a todos los compañeros artesanos de Catamayo.
3: Ingeniera, dele usted un mensaje finalmente a sus compañeros a pocos días de arrancar ya oficialmente su periodo de 2 años. ¿Qué les puede decir usted?
2: Bueno, yo a mis compañeros, como le dije antes, agradecerles primeramente por el apoyo y a comprometerles también para que se unan a este nuevo directorio para poder trabajar en conjunto y hacer todo lo que tenemos proyectado. Invitarles a que sigamos sumando y sacar adelante nuestra asociación.
1: Bien, ahí tienen ustedes entonces la nueva presidenta de la Asociación Interprofesional de Artesanos de Catamayo, la ingeniera Enid Herrera. Ella estará al frente por un periodo de 2 años y este sábado 20 de junio se lleva a cabo el acto de posesión del nuevo directorio, que pues obviamente van con todo el mejor de los ánimos para lograr la unidad, el fortalecimiento y el desarrollo, el adelanto del gremio de los artesanos en el Cantón Catamayo. Esperemos que también se puedan sumar más integrantes a ser parte de la organización, que tiene algunos beneficios y que pues con este nuevo directorio también, al cual le auguramos el mayor de los éxitos, se fortalezca este gremio tan importante de nuestro Cantón Catamayo. Son exactamente las 13:27, 1:27 en el territorio continental ecuatoriano. Seguimos con más información.
4: En el ámbito nacional destacamos un nuevo estado de excepción. El presidente Daniel Noboa decreta estado de excepción en 10 provincias y 3 cantones por grave conmoción interna. El decreto contempla la suspensión de derechos como la inviolabilidad de domicilio y de correspondencia. El presidente Daniel Noboa decretó el día de hoy, martes 16 de junio, un nuevo estado de excepción por grave conmoción interna en 10 provincias y 3 cantones del país, medida que tendrá vigencia 60 días y contempla la suspensión de derechos como la inviolabilidad de domicilio y de correspondencia, y no un toque de queda como en ocasiones anteriores. La disposición consta en un decreto ejecutivo firmado este martes y abarca las provincias de Guayas, Manabí, Santa Elena, Los Ríos, El Oro, Pichincha, Esmeraldas, Santo Domingo de los Áchilas, Sucumbíos y Azuay, además de los cantones La Maná en Cotopaxi, Las Naves en Bolívar y La Troncal en Cañar. Además, el decreto, que entra en vigencia desde hoy, también dispone el empleo e intervención de Fuerzas Armadas en coordinación con la Policía Nacional para precautelar el orden público, prevenir actividades de crimen organizado y reforzar la seguridad ciudadana en las jurisdicciones señaladas. Dentro de las medidas extraordinarias, el Ejecutivo suspendió el derecho a la inviolabilidad de domicilio, lo que permitirá allanamientos cuando existan indicios sobre presencia de grupos armados organizados, armas, explosivos, sustancias sujetas a fiscalización u otros elementos relacionados con delitos o amenazas a la seguridad. El documento señala que estas acciones deberán ejecutarse bajo criterios de necesidad proporcional y respeto al debido proceso. Otro de los artículos autoriza la adquisición temporal de bienes y servicios que sean estrictamente necesarios para garantizar las operaciones de las fuerzas de seguridad durante la vigencia del estado de excepción. La ejecución del decreto quedó a cargo del Ministerio de Defensa, el Ministerio del Interior, la Policía Nacional y Fuerzas Armadas. El gobierno también dispuso notificar la decisión a la Asamblea Nacional, la Corte Constitucional, Organización de Naciones Unidas y la Organización de Estados Americanos. y el gobierno acreditó más de 184 millones de dólares para la devolución del IVA a grupos prioritarios. El monto representa un aumento de 10.2% en comparación con el mismo periodo 2025, cuando se acreditaron 167 millones de dólares, indicó el SRI. Por concepto de devolución del impuesto al valor agregado a adultos mayores y personas con discapacidad, el gobierno acreditó 184.6 millones de dólares entre enero y junio de 2026. Así lo informó el Servicio de Rentas Internas este martes 16 de junio. La cifra representa un aumento del 10.2% en comparación con el mismo periodo del 2025, cuando se habrían acreditado 167 millones de dólares. De esta manera estamos finalizando nuestro espacio informativo BQ Noticias. Agradecer su sintonía. El día de mañana más información.
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0: Por hacernos parte de tus actividades. Estamos contigo hasta la hora 18 a través de la frecuencia que manda en el sur del Ecuador. FM. El cordialísimo saludo a la gente que viaja rumbo a Catamayo. Hola Patricia, buenas tardes. Acá en Loja, un saludo muy cordial en el sector de Motupe, en la parte norte, a la familia Puyaguari Ortega, especialmente para Gonzalo, siempre en sintonía plena de la radio. Hola, divertido, ya conectado al dial, escuchando a la gente de la construcción. Acá en Loja, junto al maestro Palito y sus operarios, están en sintonía plena de la radio. Breve pausa, regresamos con más en este gran martes, contigo, hasta la hora 18.
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0: perfecto en punto. Marcamos ya la hora 14:24. Aquí estamos contentos de acompañarte hasta la hora 18 en este gran martes. Hoy, a propósito, el calendario señala 16 de junio. Queremos enviarte un abrazo. Queremos agradecerte por la gentil sintonía en el marco de la Copa del Mundo. Senegal y Francia igualan 0-0. Y es que este mundial ha venido cargado de muchas sorpresas. Ayer, cuando todos apostaban que España iba a pasar por arriba a Cabo Verde, resulta que al final empataron 0-0. Uruguay empató 1-1 con Arabia Saudita. Y hasta el momento todavía amargo debut de los equipos sudamericanos. Paraguay lo golearon, Ecuador no pudo ganar. Uruguay empató, Brasil empató. Y hoy debuta la campeona del mundo, Argentina. Vamos a estar a la espera de estos grandes partidos en donde disfrutamos al máximo los que somos amantes del rey de los deportes. Vamos a continuar. Por acá me escribe Marcia. ¿Cómo estás, Marcia? Buenas tardes. Gracias por la gentil sintonía. Hola, me llamo Olga. Quiero que le manden un saludo muy cordial a la familia Minga en sintonía de la radio. Estamos escuchando la radio. Buenas tardes, muy bien. Ahora sí, tiempo para recomendarte algo importante. Decirte que...
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0: Ñaño lindo, te voy a rogar de la manera más encarecida, brother. No ponga ese sonido de buitre, porque eso no somos los agentes, Ñaño. Ese sonidito, Ñaño, omítelo. La verdad es que... Vea, Ñaño, en honor a la verdad, los agentes somos pueblo. Y estamos al servicio del pueblo, Ñaño. Hoy no sé por qué la risita ni nada por el estilo, Ñaño. Los agentes estamos siempre al servicio de la colectividad. Uy. Al servicio de la colectividad.
1: ¡Oye!
0: Así que pilas ahí, ¿eh? Quiero empezar a saludar a Juancho. ¿Cómo está Juan Carlos Loja? Un abrazo, mi pana Juancho. Bendecida tarde, mi brother. Vamos hasta... Déjame saludar a la gente que nos sintoniza a través de la web. Un abrazo en Machala.
2: Bueno...
0: Ahí está mi pana Cero Miedo. Dice, hoy es el día del locutor. Vaya, hoy es el día del locutor.
1: Eso yo no me la sabía, oye. Que tenemos día.
3: Oiga, yo pensé que era una joda o simplemente porque en la mañana recibí algunos mensajes que me decían feliz día, pero decía, hoy no es mi cumpleaños, no es mi onomástico. Yo pensé que era, no sé, como buenos deseos para que me vaya bien en este martes, pero ahora me entero que ha sido el día del locutor, ¿no?
0: Hoy es el día del locutor, ¿no? Día del locutor ecuatoriano, brother. A los peruchos no, Ñaño, no los saludemos, bro.
1: Bueno. Y como dicen en el mercado, usted que es locutor, ve anunciando 5 naranjas por $1.
0: Bueno, así que pilas ahí, un abrazo para los compañeros del arte de la locución. De una, Mariluna, les enviamos un abrazo para los panas.
2: Bueno.
0: Aquellos que les encanta estar con el micrófono cerca de la boca. Feliz día, brother. Feliz día. Feliz día, Ñaño. Y es que esto del arte de ser locutor es algo magnífico, es algo realmente maravilloso.
1: Sí, sobre todo por la pillería que les permite ser. Aquellos locutores que se aprovechan de esta profesión para hacer de las suyas. ¿O no?
0: Bueno, Ñaño lindo, yo siempre he dicho que en la viña del Señor hay de todo. Y vaya, pues que hay de todo, Ñaño. Bueno, yo al día de ayer no pude venir y no pude emitir mi criterio referente al partido de Ecuador.
1: ¿Pero qué vas a hablar de esos inútiles? A ver, ¿qué vas a decir?
0: Eso mismo, o sea, Ñaño, que tuvieron, Ñaño, para ganar, pero lamentablemente un primer tiempo aceptable y el segundo tiempo, pero ni los pacharacos de Chinguilanchi, Ñaño, juegan. Y hablamos de jugadores de élite, Ñaño, como Pacho, como Moisés Caicedo, como el ¿cómo se llama el que mostró las tapas, Martín?
1: Caramba, qué fea forma de decirlo. Hincapié.
0: Ya ese pana, Ñaño. También son ya jugadores de otro nivel, brother, pero lamentablemente esos morenos lo dejaron botando, brother. Oye, para correr, me parecía que se llevaba una cartera bajo el brazo al pana, ¿no? Porque qué manera de correr por la banda, bro. Qué manera, Ñaño. Oye, está igualito unos manes que corren ahí por mayorista cuando agarran un arete y ¡ya! ¡Sopla, bro! Pero la verdad es que quedó demostrado que los ecuatorianos somos buenos para el palo, brother, porque... Dos palos, Ñaño, pegaron hoy los palos. Pero bueno, vamos, la esperanza está intacta todavía. Hay que ver qué pasa. Oye, dicen que Becasese ya no sigue, ¿no?
1: No, y de hecho se habla que su destino próximo es la selección de Chile. Que se vaya esa azúcar, va, creo que se vaya ese mechoso. Que se vaya, mi rey. Mira que al técnico de Cabo Verde ya lo votaron. Yo no sé Ecuador qué espera, que no lo manda votándose su cosa. Pero es que tampoco puede hacer eso. O sea, a ver, se perdió el partido, pero tampoco hay que ser tan drásticos. Por ese pensamiento. Y te juro que para el próximo torneo ya lo tienen amarrado al técnico de Curazao. Ya puesto. ¿Te acuerdas la última vez? Lo traen al más malo del mundial, al de Qatar. Te juro que este año verás que lo traen al técnico de Curazao.
0: ¡Vamos a la pausa! Ya venimos, brother, ya venimos. Ahí, ponga el partido, ñaño, ponga el partido.
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0: Y con buena música disfrutamos contigo de los momentos más apasionantes de la radio en este gran martes. Cordialísimo saludo a nuestro público, a la gente que se conecta también a través de nuestra señal para el mundo, www.radioboqueronfm.com. En el marco de la Copa del Mundo, igualan 0-0 Senegal y Francia. Oiga, realmente un partido que me ha sorprendido, bastante parejo, ¿eh?
1: Pero estaba revisando un dato. ¿Sabías tú que tanto Senegal como Argelia están rodeados de algunos franceses? O sea, son franceses con la nacionalidad de Senegal.
0: Lo mismo que pasa en Francia también. Francia también está rodeado de otras, como quien dice, de otras nacionalidades.
1: Para que vea, está bastante sorprendente ese dato. Y en Senegal hay algunos nacidos en Francia.
0: Oye, como estaba viendo la selección de Canadá del año 94. Oye, brother, puro suco, brother, oye. Y ahora, ya no hay los suco, ya no hay.
1: El calentamiento global.
0: No, no, en serio, estaba revisando una foto de Canadá en el 94. Puro suco, brother, puro suco. Y ahora ya creo que hay unos 2-3 sucos, el resto nada, ñaño.
1: No digo que es culpa del calentamiento global.
2: Oye, déjame saludar cordialmente. Para Benjamín, que está en sintonía del programa, le enviamos un saludo muy cordial. Saludos en el vivero municipal de Loja a todos los jornaleros del municipio. Un abrazo para Angelito Riquelme, escuchando la radio. Le enviamos un saludo muy cordial. Hola, dice por acá, saludos para alguien que no puedo olvidar. Que aunque dejó en mí esa pequeña sensación de que jamás lo olvidaré, hasta ahora lo ha conseguido porque jamás sale de mi corazón.
1: ¿Qué tendría el muchacho?
3: Que la tengas pequeña, me da igual.
0: Oye, déjame saludar en Yanacocha. ¿Cómo está Raúl? Buenas tardes, gracias. En Yanacocha. Año hasta acá huele la trucha, brother. A ver, dice, me llamo Tatiana. Quiero que le manden un saludo muy cordial para mi gordo. Y que sepa que es el hombre más bello del mundo. Eres el único que ha sido capaz de hacerme feliz. Vaya, ¿qué tal eso?
1: ¡Ay, hombre!
0: ¡Ah, qué bello! Es que esos gorditos tienen, pues, hoy el toque mágico, brother. Hablando de gorditos, saludos a Byron Joel Bastidas,
1: el rey de los chongos.
0: Ahí está Bastidas. Le enviamos un saludo para Bastidas.
3: Ese man es monsterista.
0: Hablando de gorditos. Oye, ese man es 3 almuerzos, 4 frescos, bro. ¿Y qué manera de comer ese man hoy, ñaño? Por Dios, que al man sale más barato vestirlo que darle de comer, brother. Oye. Por Dios, que hoy se pega 3 almuerzos y 4 frescos, bro.
1: Martín, el tema para hoy.
2: A ver, me proponen el tema. Algo que la gente hace y tú no entiendes. ¿Por qué?
0: Algo que la gente hace y tú no entiendes por qué. Vaya, buen tema. Vamos a ver, para conocer a nuestro público, a nuestra gente. Algo que la gente hace y tú no sabes por qué. Ñaño, se viene un evento espectacular, brother. Se viene lo mejor de la música con los más grandes exponentes de nuestra tierra. Vamos al corte, ya sabes de qué se trata.
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0: Gracias a la gente que participa con nosotros en la tarde impresionante de este gran martes. Hoy, a propósito, el calendario señala 16 de junio. Queremos saludar cordialmente a la gente que está viajando en sintonía rumbo a Zamora. ¿Cómo estás, Fausto? Buenas tardes. Dice por acá, don Agripino, estoy yendo a Zamora, tal vez algún recado para ir en el camino dejando.
1: Ahorita no te abren la puerta, mijo, están viendo el fútbol. Madrid, mejor a lo que regreses con más calma.
0: Oiga, por acá me escribe Medardo Jiménez. En la unidad de taxi número 22 de la cooperativa Libertadores Loxa, le enviamos un saludo muy cordial. Oiga, una acción bastante polémica. Una jugada contra Mbappé en donde no se pitó un tiro penal. Algunos dicen que sí fue, otros dicen que no, pero se instaló la polémica.
1: Oye, pero este partido está pero de poder a poder. Está de poder a poder, así como está Andy, el popular patas cortas.
2: ¡Hola, precioso!
1: Nos pega la timbradita, dice, ¿cuánto va Francia? 0-0, mi rey. ¡Cero! ¡Uy, Messier! Y cero los senegalos, familia. ¡Cero, cero! Los familia todavía. Es que no sé algo que digan, ¿cómo se dice algo en Senegal? No sé, en el idioma de Senegal, no sé.

0: El popular Patas Cortas en sintonía de la radio, uno de los tantos amigos taxistas.
1: ¡Ole!
0: Que está conectado a la señal plena de la radio. Vamos hasta Gonzalamán. ¿Cómo estás, mi pana Richard? Y la gente que hace taller de motos Buddy, les enviamos un saludo como siempre. Gracias por la sintonía. Hoy en taller Bane, va, perdón, en carpintería Bane y Muebles. Reportando sintonía de una, mi pana. Ay, ahí la gente que está, pero que clava y clava y que da serrucho, que da miedo, bro. Así que le mandamos un saludo muy especial. ¿Qué hice por acá? Saluditos a mi tío Pablito, que estamos volviendo de una obrita de Malacatos. Que sepa que pronto se va a recuperar de esa manito cortada. Y que lo salude Martín para que se cure.
2: Lo veo al tío Pablito que anda mano quebrada. Pronta recuperación, querido amigo. Gol de Francia. Oh, oui, oui, oui, oui, monsieur, oui, oui. Gol de Francia. No, pero eso ya sonó como a italiano ya. Ay, ay, ay. Bueno, en realidad Francia merecía el gol. Oye, si no es por el uniforme azul y el otro blanco, son igualitos los franceses también. Como igualitos, así como igualitos son los de Ecuador con Costa de Marfil, si no es por el uniforme.
0: ¡Listo! Por acá un abrazo, dice don Agripino. Debe estar con un rosario y una Biblia en la mano y no estar pensando en mujeres.
2: ¿Y qué quiere, que esté pensando en hombres? No.
1: ¡Olis!
2: Yo siempre he dicho, el día que Diosito vea que empiezo a patear con la izquierda.
1: ¡Ay!
2: Que ese rato me cargue y a que me lleve. Toda la vida he admirado lo que me envía el chuberón, pero mira, mira, mira. Mira, mira, mira, caña. Así le gusta a usted. De ese calibre, mi rey. Así es, mi rey. Qué lindo churón este Max Pinzón. Él sabe con los gustos míos, ¿sabes?
1: Bueno.
2: Él sabe. A ver, ¿qué dice? Desde el lubricador a Reina del Cisne, ¿cuánto va Senegal con Francia?
3: Para ti, mi amor.
2: 1-0, Francia gana gol de Dembélé. Ah, no, ¿cómo se llama el del Real Madrid? Ay, por Dios. Kylian Mbappé. Mbappé. Pero ahí va Senegal. Gol de Senegal. ¿Qué tal eso? Ah, la anularon. Offside.
3: Dentro de mi pobre corazón.
2: Ese viejo ya es que narra el partido.
0: Dice por acá, confirma Martín algo que hace la gente y que uno no entiende. Sacar el celular para ver la hora y teniendo reloj.
2: Bueno, verdad es que ahora lamentablemente el celular acapara la vida del ser humano. Mira que hay gente que hasta conduce con el celular en la mano, sabiendo que es una bomba de tiempo, es un arma, pero que puede matarte.
3: Suena sus cueros.
2: ¿Verdad eso?
3: El peluche.
2: El tema para hoy, algo que hace la gente y vos no entiendes por qué.
0: Dice por acá, algo que hace la gente y uno no entiende por qué. Cuando el taxista va a tanquear, dice, en la gasolinera, y ya está lleno el tanque, lo empieza a sacudir al taxi. Lo empieza a menear. En un principio, dice, yo pensaba que probaban la suspensión para ver si está bien. Pero luego dicen que meneando el carro es que les entra más gasolina.
2: ¿Qué? Eso también hará Carlos Amable Rey. Que también hay que sacudirlo. Dice por acá, en el carro tienen espejo. Y unas mujeres utilizan el celular, la cámara, como espejo.
0: Sí, también, ¿eh?
2: Algo que hace la gente y vos no entienden por qué diablos lo hacen. Vamos a ver.
4: A ver, Udana, edificio en construcción, un edificio para el maestro Delicadito.
3: ¡Te marchaste!
4: Y un saludo para el maestro Delicadito. Bueno, le enviamos un saludo muy cordial para el maestro Delicadito.
2: ¡Ay!
4: Que está escuchando la radio.
2: ¡Ay, tan lindo Martincito! ¿Qué es que dice el maestro Delicadito? ¿Qué dice?
4: ¡Ay, tan lindo Martincito!
2: ¡Ay, ay, ay!
0: Dice por acá, los de Senegal son familias del 26 de Loja Norte. Son igualitos.
2: Tiene la misma bemba y hasta el apellido. Hola, Graciela. ¿Cómo estás, Graciela? Buenas tardes.
1: Siguen llegando mensajes. Saluditos para Rodrigo, vea, ahí está uno de los tantos amigos del volante que están en sintonía plena del programa. Dice, confirmen si ya empató Senegal porque mi vecina está gritando, mételo, mételo. Dice,
2: no, en principio sí, lo metió al gol, pero luego lo anularon por offside. Offside, offside. Pausa.
3: Se va. Pero se va bailando.
2: Ya venimos con lo mejor de la bachata.
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0: En punto, marcamos ya la hora 15:58. En el marco de la Copa del Mundo, Francia le gana 2-0 a Senegal. Y vaya que es el primero de los equipos grandes, de los equipos candidatos a alzar la corona de este 2026 que le gana, porque España lamentablemente no lo pudo hacer. Hoy debuta Argentina, ¿no?
1: Sí, a las 20 horas frente a Argelia. Vea esto. Vea, gol de Senegal. Vea, faltan 4 minutos por jugar. Mira eso.
2: Se puso candela. Dice por acá, saluditos para Olger. Reparte de alguien que lo recuerda con todo el corazón.
1: Saludos desde Londres, Marisol. ¿Cómo estás, Marisol? A la distancia le enviamos un saludo muy, pero muy especial.
2: Vea eso.
1: Saludos a Manuelito Jumbo.
3: Juntos.
1: Escuchando la radio. Dice algo que hace la gente y uno no entiende por qué lo hace. Cruzar los dedos para que algo le salga bien.
2: Oye, la plena que algo que yo no entiendo, escucha esto. Algo que hace la gente y yo no entiendo por qué lo hace. Depilarse.
1: Ay, pero eso es cuestión de estética y de hasta de higiene personal.
2: Mira, yo una vez me depilé y caí con todo y pelo, o sea, con todo y pelos. En sus garras.
1: Ay, ay, ay. ¡Ey! ¡Gol de Mbappé! 3-1.
2: ¡Ay, esa pobre Senegal! No le duró gran cosa la alegría de meter un gol, que ya le metieron otro.
1: De eso se trata los equipos grandes, de darle duro contra el muro. No como cierta selección que viste de amarillo, azul y rojo. Miedosos es que salen ahí. Eso debe ser una selección superior a la otra. Tratar de arrinconarlos y darles duro contra el muro.
4: Golazo de Mbappé, ¿eh?
1: Golazo. ¿A qué equipo pertenece Mbappé?
2: Al Real Madrid.
1: Nicolás, es una mega estrella.
0: Tiempo para las noticias.
1: Las noticias que no las da Oscar Cañar Córdoba ni Eduardo Valdivieso. Las escuchas aquí. Mucha atención con la siguiente información.
2: Francia le gana 3-1 a Senegal y falta 1 minuto por jugar. Ahora sí entramos en materia. Mucha atención. Terminó en UCI. Terminó en la unidad de cuidados intensivos por responder sinceramente. En Loja, un hombre que responde a los nombres de Byron Armando Quinte Calderón fue llevado a UCI. Al recobrar el sentido, fue interrogado por parte de la policía para saber cuál fue el motivo que le permitió que llegase a estar en cuidados intensivos. Él respondió de forma miedosa y con la voz quebrada. Él respondió que mi esposa me preguntó: mi amor, ¿con cuántas mujeres has dormido? Y yo le dije, solo contigo, mijita, porque con el resto nunca me dio sueño. Y hasta ahí me acuerdo, porque solo vi un manazo. El resultado de la tomografía señala que la esposa lo empujó contra el filo de la cama. Ella reconoció que le dio tantas iras la respuesta de su hombre al decirle que solo con ella le da sueño que con nadie más ha dormido.
1: Otro. Ay, casi digo otro gol de Francia, pero no, es la repetición. 3-1, terminó ya.
2: Así que por favor, cuando las esposas les pregunten algo, respondan pensando primero, no sinceramente, pensando. Porque lamentablemente a las mujeres no les gustan las verdades.
1: Ya.
5: Yeah.
0: Bueno, el tema para hoy, ñaño, el tema para hoy. Algo que hace la gente y uno no entiende por qué lo hace. Dice, de las cosas que uno no entiende por qué hace la gente. Suspender la respiración para concentrarse. Ah, mira tú, claro, hay algunos que cuando incluso van a patear un penal. ¿Ve ese gol que le hacen a Francia, ñaño, lindo? ¿Qué no entró? Ah, no entró. Y además, ese arquerito está flojito, ese arquerito de Francia, ñaño. Esas manos de mantequilla, brother.
1: ¿Sabes que le digan que yo a las 5 de la mañana me levanto y tibiecito?
0: Así que bueno, el tema para hoy, ñaño lindo. Algo que hace la gente y que tú no entiendes por qué lo hace. Vamos a la pausa, brother. Vamos a ver, se acabó el partido, 3-1 ganó Francia. 3-1, brother. Corte comercial, ya venimos.
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1: ¡Qué rico, eh! Se acabó la pausa. Volvemos contigo con más alegría.
0: Y ya de regreso con ustedes, el equipo más completo de la FM. Desde diversión.

0: ya está en el aire. Y con buena música, con hermosas melodías, te acompañamos en este gran martes. Disfrutamos contigo de éxitos que realmente acarician lo más profundo de tu corazón. Románticamente en la tarde de este segundo día de la semana, contigo acá en la radio. Hola, dice por acá, saludos cordiales desde el sector de Carigán. La habitación 6.
1: Habitación de, perdón, de.
2: En un
1: vea eso. Habitación 6. Están escuchando la radio. Les enviamos un abrazo. Vea, mijo, no va a perder la concentración. Ey, no se ría, caramba. Después esas bandidas no aceptan cuando uno pierde la concentración.
0: Oye, dice por acá Jefferson Balcázar, salúdame Martín. Dice te extraño.
3: ¡Ponte pila, loco!
1: Te extraño todavía.
4: Ya sé que te gusta la leche chiva.
5: Ahí está, saludos cordiales en Cataballo para Jefferson Balcázar.
3: ¡Oye!
5: Siempre conectado a la señal de la estación, dice saludos desde Loja para Agripino.
1: Muy amable, muchas gracias.
0: Oye, por acá escribe a los tiempos, mi pana Franklin Guamán. Le enviamos un abrazo para mi compa. No le he visto tiempo a mi brother. Ahora parece que anda de pirata, que anda en un carro de color por ahí, no se ve.
5: Anda de pirata y vos no lo sancionas.
1: Pero si los mismos panas del mismo tienen hasta los carros en el ojo.
0: Bueno, calladito, ñaño. En boca cerrada, bro. En boca cerrada.
5: Mira lo que dice por acá. Dice Martín, ¿qué se sentirá entrar a un motel?
0: Cuatro de la tarde con 31 minutos. 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El tema que estamos abordando hoy en este gran martes. Cosas que hace la gente y tú no entiendes por qué lo hace. Dice por acá, cosas que hace la gente. Cuando aterriza el avión, aplauden.
5: Bueno, eso es más que todo como una costumbre.
0: ¿Pero por qué lo hacen, ñaño? O sea, no tiene sentido, brother, eso. No tiene sentido.
1: Ya. Dice, cosas que hace la gente y uno entiende por qué. Cuando se casan, se largan a las 12 de la noche a la luna de miel si ya algunas están hasta embarazadas.
0: Van a acabar de ponerle los piecitos, bro.
1: Oye, la plena es. En serio, se casan y a las 12 de la noche se largan. Vuelan los novios, según ellos, a la luna de miel.
5: Y ya la chica está ya, pero ya de semanas de embarazo ya. Dice por acá, saludos para el Milton de las Aguas, el mono de la Dayana, el chivo del municipio y Javier Alex la Chicholina, que están a full camello escuchando la radio.
1: ¿Qué tal eso? Dice por acá, ustedes que se llevan con doña Vicky, pregúntenle si tal vez hay descuento por el Día del Padre este fin de semana. Porque al parecer por mi casa dice no va a haber nada. Y va a seguir el mismo cuento de siempre, me duele la cabeza.
5: Ay, ay, ay. Cosas que hace la gente y uno no entiende por qué lo hace. Dice, tomar fotos de la comida antes de comerla.
0: Bueno, esto es algo que se ha hecho últimamente una especie de tendencia, ¿no? Que la gente va a comer algo y toma la foto. Y es algo que yo no comparto, es algo que yo no hago por el asunto de empatía con el resto, porque imagínate, hay gente que no tiene, o sea, que no tiene para ni para un pan, menos para una merienda. Y hay gente que le toma la fotografía, que lo publica, que aquí estamos de cena, que esto, que el otro, y toma la foto de los platos enormes que se van a comer. Y si se pone a pensar uno también, hay gente que en cambio no tiene para eso. ¿Tú? Como que no tiene tampoco sentido esto de tomarle una foto antes de comer, ¿no? Pero hay gente que lo hace. Mucha gente lo hace, ñaño. Mucha gente. A ver. A ver, ¿qué dice por acá? Póngale oído a esto. Dice, hay gente que cosa que hace la gente que uno no entiende por qué lo hace. Decir que está bien cuando claramente se ve que están mal.
5: Bueno, hay veces que hay gente que no le gusta causar lástima, nada más. Yo pienso que va más por ahí, ¿eh? Eso de gasta la gente más dinero para ahorrar en ofertas que no necesitan.
0: ¿Cierto esa?
1: ¿Verdad es eso también? La gente ahí gasta más dinero en ofertas que no necesita. A ver, ¿qué dice por acá? Dele salida. ¿Qué dice el público?
2: Es que no puede poner fotos después de comer, porque después de comer se va al baño. Yo creo que no me van a dar nada. Yo creo que no me van a hacer nada por el Día del Padre, porque no me han pedido plata.
1: Ay, ay, ay.
6: Me han hecho reír que 10 veces.
5: Dice por acá. Dice, escucha esto. Cosas que hace la gente y yo no sé por qué lo hace. Tomarse fotos en un motel.
1: Bueno, a ver, ¿quién de qué ha hecho esto?
5: A ver, ya, sean sinceros, a ver, sean valientes. ¿Quién de aquí ha hecho eso de tomarse una foto en un motel?
1: Yo creo que, bueno, si en caso vas con tu pareja, porque si vas con la auxiliar no hay cómo.
0: ¿O no, veterano?
1: Y debo confesar que yo caí en ese error, mi rey. Y me costó caro, mi rey. Que sí, que solo para probarla, según el cuento, era para probar la nueva cámara. Con tal, después fue ya. No, ni me acuerdo de eso.
5: Ese por acá regresando desde Quinara.

0: Oiga, pedimos disculpas, salimos del aire. Y hasta el momento no tenemos una explicación seria porque acá todo está normal.
1: Ya nos estaban acusando que no hemos pagado la luz, que esto que le contal, nada. Ah, de nuestro lado todo está tranquilo.
0: Claro, acá todo está en onda latina, brother. Todo está en onda latina, acá nada, nada. Pero bueno, ahí está la gente que siempre está preocupada. Dice, hoy se fue la señal, ¿qué pasó? Dice Carlos Amable Rey. La radio no canta, dice, ¿qué pasa? Bueno, pero ya está solucionado el asunto, así que tranquilo, ¿eh?
2: Dele de así. Gustavo Villalta regresando desde Quinara. Le enviamos un saludo muy cordial, como siempre, por acá Carlitos Pinzón nos escribe. Le enviamos un saludo muy cordial. Siguen llegando mensajes de texto. ¿Qué dice el público? ¿Qué dice el público? Dice, saluditos cordiales para don Agripino de parte de la Pepa desde Sauces Norte. Y sí puede dejarse ver así como la semana pasada para ir a los pollos asados.
1: Además,
0: ay, hombre, dijo el de Catacocha.
2: Sigue llegando mensaje. Dice, llavecita, él no ha dado la opinión del partido de Ecuador con Costa de Marfil.
0: Oh, yo ya dije, ñaño, ya. Y ya, hablando en serio, bro, de ese partido que ya queremos olvidarnos porque nos causó tanta rabia, brother. Oye, la plena, el otro día lo vi a Caviedes, brother. Oye, la plena que Caviedes Chuchaqui jugaba mejor que esos 11 malos, bro.
2: Dice por acá, algo que hace la gente y uno no entiende por qué lo hace. En los velorios dice, cuando se muere el marido, Diosito, se desgañotan llorando. Se les baja la presión, se desmayan. Y a los 2 meses ya están con otro. A los 2 meses ya hasta los presentan en la familia todo. A los 2 meses dice ya, al rey muerto, rey puesto.
1: Claro, siempre. Esa es la plena, mi rey.
2: Algo que la gente hace y uno no entiende por qué lo hace. Pausa comercial, ya venimos.
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0: De vuelta para continuar con más de la travesía musical de este gran martes. Como siempre, un abrazo a la gente que desarrolla sus diferentes actividades en sintonía plena de nuestra estación radial. El programa terapéutico al aire hasta la hora 18. Aquí disfrutamos de alegría, música y mucha diversión a través de Bokenon. Gracias, Patricia, por escucharnos en el sector de Época. Buenas tardes. Hola, divertido acá en el sector de Motupe, en la parte norte. Saluditos cordiales para Pamela, Ana, y también un saludo muy cordial para la fiel seguidora de Don Agripino, María José. Un saludo muy, pero muy especial.
1: Pero hay que tener mucho cuidado cuando una persona lleva por nombre María José.
2: ¿Ah? ¿Y por qué?
1: Porque yo en una ocasión marqué el teléfono. Me contestan, aló, le digo, ¿con María José? No, dice, está hablando con José María. Perdón, digo, marqué al revés. Por eso hay que tener mucho cuidado.
2: Ay, por Dios, ya, basta. Dice por acá, Manuelito, ¿qué puedo hacer? Mi ex dice que me extraña. Ayúdame, me llamo Luis.
3: ¡Él! Sí, así tendrán cuidado.
2: ¿Y por qué?
3: Ay, Dios, cuando una ex dice que te extraña, es porque tu reemplazo fracasó. Así de sencillo.
4: No, no olvides que se escribe ex, pero se pronuncia mex.
0: Muy bien, más de las comunicaciones por acá. Un saludo muy cordial para Jorge, para Marco, así también para Franklin, en sintonía plena de la radio en el sector de San Francisco, en la parte norte de la ciudad castellana. Tiempo para comerciales, tiempo para darle apertura a la gente que paga para nosotros estar acá en la radio. Pausa comercial, ya venimos con más de este, tu espacio musical de...
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8: Y era hora, pues, men. Le estamos de regreso contigo. ¡Ah!

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0: Hola, buenas tardes, señoras y señores. ¿Cómo están ustedes? Espero que se encuentren súper bien, ¿verdad? Estamos listos acá, preparados para el programa Noches de Bohemia. Hoy martes 16 del 6 del 2026. Cordiales saludos a todos y cada uno de ustedes. Comenzamos esta primera hora con lo mejor de las acordeones, el vallenato. Todo esto lo acompañamos con un consejo y una canción, así es.
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0: Muy bien, vamos entonces a compartir con ustedes algunas cosas muy interesantes. Por ejemplo, hay 8 cosas que debes mantener en privado. Primero, no lo digas a nadie cuánto ganas ni cuánto ahorras. 2, no guardes silencio sobre tus planes importantes. Guarda silencio sobre tus planes importantes. 3, los temas familiares se manejan en casa. 4, no compartas los conflictos de pareja con otros. 5, mantén ocultas tus inseguridades. 6, evita hablar de problemas de dinero. 7, cuida los secretos de los demás. Y 8, suelta los errores del pasado. 8 cosas que debes mantener en privado. Señoras y señores, soy Orlando González y aquí te acompaño en esta noche fría en la ciudad de Loja, pero con buenos clásicos del vallenato.

0: Muy bien, señoras y señores, continuamos aquí en el programa Noches de Bohemia a través de la frecuencia 93.7. 18 con 13 minutos ya.
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0: Sí, estamos presentando algunos consejos, algo interesante que podemos compartir en esta noche con todos nuestros amables oyentes. Así que voy a seguir avanzando en esta jornada de esta noche muy especial. En todo caso, mil disculpas a ustedes. A veces por acá no sucede algo, pero no pasa nada. Grábate esta. Todo llega en el momento indicado por la razón perfecta. Una persona, un trabajo, una llamada, un título, un viaje, una nueva oportunidad. Todo tiene su tiempo y su lugar. Solamente tienes que confiar. Avanzamos aquí, 09-9715-0040. El programa Noches de Bohemia.

0: Muy bien, me sobran las palabras. Ahí estaba Binomio de Oro. Señoras y señores, vamos a nuestro primer espacio publicitario. Regreso enseguida.
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4: Muy bien, continuamos en esta parte del programa. ¿Sabes cuál es la gente que vale la pena? La que pide perdón, la que te habla sin y si te extraña, así es, la que te habla si te extraña, la que se preocupa por ti en tus peores momentos, la que te dice las cosas como son, no como te gustaría oírlas, la que vuelve a hablar contigo después de haber discutido, la que habla contigo porque les gusta hacerlo y porque busca algo de ti. Esas son las cualidades de la gente que vale la pena. Señoras y señores, vamos a continuar en esta tarde fría acá en la ciudad de Loja. Sí, sí, está fría la noche. Y voy a saludar a Jacqueline. ¿Cómo estás, Jacqueline? Muy buenas noches ya, sí, sí, para Jacqueline, Marisol y Yoli. En un cafecito por las papitas. Por las pitas, perdón. Bueno, ¿qué me pasa hoy? Entonces saludamos a Jacqueline, Marisol y Yoli. Dice, un cafecito por las pitas. Qué bien, un café bien calientito. Vale la pena. Y yo dije, papitas, pensando en comer, debo estarlo. Ahí en Las Pitas, saludos cordiales. Entonces, aquí está Infiel, Los Gigantes del Vallenato.

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1: Seguimos en esta noche del martes. A veces la vida nos pone pruebas, con momentos difíciles, con días grises que parecen nunca acabar, pero todo pasa, todo mejora, así como la tormenta. No dura para siempre, tampoco lo hace los problemas. Cada desafío trae consigo una lección, cada caída una oportunidad de levantarte más fuerte. Y aquí estamos con Vallenatos.

0: Saludos a la gente que nos escucha en el Cantón Catamayo, tierra del eterno sol. En la parroquia El Tambo, saludamos en San Bernabé, en La Era, en La Capilla, en la parroquia El Cisne, en San Pedro de la Bendita.
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0: Saludos cordiales.
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0: En Malacatos, Vilcabamba, Quinara.
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0: Taquil, Chuquiribamba. Los amigos en Gualel, en la provincia del Oro, Saruma, Portobelo, Piña. A la gente que nos sigue a través de la web www.radioboqueronfm.com.
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0: Continuamos, señoras y señores. Si hoy sientes que todo va mal, recuerda esto: Dios no te abandonará o no te ha abandonado. La batalla que estás enfrentando tiene fecha de vencimiento, y la bendición que viene para tu vida será más grande que cualquier problema. No te rindas, Dios está trabajando en tu milagro. Continuamos, señoras y señores, aquí en la radio.

0: Amantes, pero bien inocentes. ¿Qué tal eso, eh? 18:40 ya. Imposibles. Amantes inocentes. La frecuencia 93.7 sonando desde el sur del Ecuador. Gracias a los amigos en el terminal terrestre escuchando la radio.
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0: No existe camino fácil para quien quiere crecer de verdad. La diferencia no está en la ruta, sino en la mentalidad con la que enfrentas cada obstáculo. Pero cualquier meta se puede alcanzar cuando tienes disciplina, hambre de superarte y el valor para seguir aun cuando todo pesa. La mediocridad busca atajos, pero las personas fuertes entienden que las mejores versiones nacen después de los caminos más difíciles. Bien, vamos a continuar en esta noche de este martes, saludando a Yaki, Marisol y Yoli. Comparten de esta noche maravillosa, bañarte en mis sueños.

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3: Continuamos, señoras y señores, con el programa. Tenemos que aprender a estar más orgullosos de nosotros mismos. Hay tantas cosas por las que pasamos en la vida, claro que sí. Perdemos las personas, apreciamos sueños que no se hacen realidad, las cosas que nos van, se nos van de las manos, no quisiéramos eso, pero sucede. Cometemos errores cada día como seres humanos, lloramos, nos caemos, pero siempre nos sobreponemos. Seguimos adelante y volvemos a levantarnos. Tenemos que estar entonces orgullosos de haber llegado hasta aquí. Y nosotros continuamos con más música aquí en la frecuencia 93.7.

0: casi te olvidaba, sí señor. 18:55 minutos, estamos en la parte final de esta primera hora, un consejo y una canción. Ya vienen las baladitas románticas aquí en el programa Noches de Bohemia.
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0: Y terminamos con estos breves consejos. Son 8 reglas silenciosas. Primero, no uses el altavoz de teléfono en público. 2, nunca comentes sobre el peso de alguien, ya sea que haya subido o bajado. 3, no llames a alguien más de 2 veces seguidas. 4, no aparezcas sin invitación o sin avisar. Eso es bien complicado. Algunos caen ahí, como usted ya sabe, ¿no? Deja siempre el baño tan limpio como lo encontraste. 6, deja que las personas salgan del ascensor antes de entrar. Porque hay algunos que entran volando, como cuando se suben al transporte urbano. 7, nunca revises las fotos de alguien si te presta tu teléfono. 8, si no nos sigues, probablemente nunca vuelvas a encontrarnos, ¿sí? Si no nos sigues, probablemente nunca vuelvas a encontrarnos. Señoras y señores, terminamos aquí con esta canción. Ya venimos con música romántica. A ver, esta es de acá. Sí, esta es la canción que iba a sonar ahora. Esta vida es maravillosa. 3 minutos y las 19:00.

con aguardiente y tequila. Hola, ¿qué tal? 19 horas, 2 minutos, 7 de la noche, 2 minutos. Aquí estamos ya, entramos a la segunda hora de programa, sí, entramos a la segunda hora de programa y quiero agradecer a ustedes por llegar puntuales a esta transmisión. Estamos a través de la plataforma de TikTok, la señal para que nos sigan en cualquier parte del planeta. Saludamos a la gente que escucha la radio a través de la página web www.radioqueronfm.com. Y señal abierta aquí en la ciudad de Loja, la provincia del sur del país, parte norte del Perú, también saludamos. Leni LG, ella nos sigue en la plataforma de TikTok en México. Un abrazo entonces para ella, Leni LG. Saludos cordiales, muchísimas gracias a ustedes. Comenzamos esta jornada. Luz Osorio, ¿cómo está Luz? 19:02. Me puedes escribir también a mi WhatsApp para que me pidas alguna canción al 09 97 15 00.